0: ándale que me dijo:
1: quiero tener un hijo tuyo.
0: Y le mandé al más grande, que es el que más traga. ¿Sabías tú que los hombres buenos, fieles, atentos, románticos, trabajadores y detallistas sí existen? Solo que estamos feos y gordos.
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2: 5 y 13.

0: Amigos, no se vayan a ir porque más adelantito, después de unas rolitas, les voy a compartir el dato de un estudio que revela que las mujeres son más receptivas al romance con el estómago lleno. Ya entiendo por qué, carnal. ¿Y entiendes por qué qué? Porque hay tanto marido cornudo y dejado. Porque si a las doñas, ¿verdad? Pues no les compras de comer o no las llevas a un restaurante, ¿verdad? Pues se van a marcar y no van a aflojar y no van a... Tú ya sabes, el amor se va a acabar, pues.
1: ¿Tú crees?
0: Pues ahí estás diciendo el estudio ese.
1: Ahorita te lo voy a compartir. No te vayas a ir, por lo tanto, agréganos a redes sociales. Búscanos como Isaac Domínguez. Danos like a Isaac y La Banduca. Estamos también en Instagram. Búscanos porque estamos como Isaac 99. Ahí estamos contigo, con toda tu música favorita, el cotorreo chido, chido y mucho más. Por supuesto que yes, aquí en el show de Isaac y La Banduca.
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3: 5 y 23.

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1: 5:33.

0: Amigos, amigas, muchísimas gracias por estar aquí con nosotros escuchando el show de Isaac y la Manuca. Viene a continuación la frase pirateada del día y dice así: el que puede cambiar sus pensamientos puede cambiar su destino.
1: En todo Culiacán.

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5: 5 y 45.

0: ¡Ay, Dios! ¡Es viernes!
1: Señoras y señores, es viernes. Es viernes. Es viernes. Es viernes. Viernes. Por fin es viernes. Yo soy la verdura. Llega el viernes. Por fin. Es viernes. Viernes.
2: ¡Hola, mi gente! ¡Por fin es viernes! ¿Cómo la está pasando? ¿Bien? ¿Sí?
1: Hoy es viernes. Hoy es viernes, donde a la doña no le duele la cabeza, porque hoy llega el cheque y con eso disminuye el dolor de cabeza.
0: Ay, ¿y qué me gano? Tengo que pagar el uniforme de los chamacos, la comida. Mi niño ya no tiene tenis. Está aquí el cobrador de la Electra. Aquí afuera está la moto, la itálica. ¿Qué me gano? ¿Cuál medicina ni qué nada? Está usted bien baboso. Mendigo locutor loco. Ya no lo voy a escuchar para que se le quite. ¡Amigas!
1: Ya nos vamos. Muchas gracias. Un abrazo fuerte para todos ustedes. Que se divierta y que tenga usted un sensacional inicio de fin de semana. Gracias. Bueno, para arriba. Dios me lo cuide, me lo bendiga, me lo proteja, me lo llene de cosas chukis para los estatuos y que se la pase a usted. Genial. Gracias. Hasta la próxima.
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1: 5 y 56.

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1: El director general del Instituto Sinaloense de Infraestructura Física Educativa, ICIFE, arquitecto Hugo Echave Meneses, informó que los trabajos para resolver sus problemas de energía eléctrica en planteles educativos de Sinaloa registran avances, pues de las 82 escuelas contempladas inicialmente, 70 ya cuentan con suministro eléctrico, aunque en algunas continúan las labores al interior de las instalaciones. De este universo, 12 planteles tienen concluidos al 100% los trabajos de rehabilitación. A 2 años de inicio del conflicto de seguridad en Sinaloa, el estado atraviesa uno de los periodos más oscuros de su historia reciente, consideró Miguel Calderón Quevedo, coordinador del Consejo Estatal de Seguridad Pública, quien señaló que además de las cifras de delitos, debe analizarse el impacto emocional social y el saldo de luto que la violencia ha dejado entre las familias sinaloenses. Calderón Quevedo sostuvo que durante estos 24 meses se ha perdido una parte importante de la paz colectiva y de la armonía. Sociedad Unida, IAP, fortalecerá durante el ciclo escolar 2026-2027 su estrategia de construcción de paz en secundarias públicas de Culiacán y Navolato, luego de establecer un acuerdo de colaboración con autoridades educativas. Iván Velázquez, director de la organización, explicó que el objetivo es involucrar directamente a los adolescentes para convertirlos en agentes de cambio dentro de sus escuelas y comunidades. La presidenta municipal interina de Culiacán, Ana Miriam Ramos Villarreal, informó que sí se llevará a cabo el tradicional desfile conmemorativo por la independencia de México, despejando las dudas sobre la realización de esta actividad durante las celebraciones patrias en la capital sinaloense. Ramos Villarreal señaló que el ayuntamiento mantiene comunicación permanente con las Fuerzas Armadas, cuya participación está contemplada para el desfile, informó Araí Blanco.
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2: 6 y 2.

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1: 6 y 22.

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1: La Auditoría Superior del Estado AC reportó 236.937.000 pesos pendientes por solventar de la cuenta pública 2025. La auditora Emma Guadalupe Félix Rivera informó que se revisaron más de 35.000 millones de pesos mediante 59

0: auditorías con observaciones iniciales por más de 934 millones, de las cuales alrededor de 697 millones ya fueron aclarados. El aseguramiento de armas de fuego en Sinaloa aumentó un 107% durante 2025, al pasar de 1,448 a 2,997 piezas decomisadas. De acuerdo con el Consejo Estatal de Seguridad Pública, CESP, la Secretaría de la Defensa Nacional concentró casi el 99% de los aseguramientos registrados en la entidad. Un total de 85 jóvenes participan en las visorías de alto rendimiento del ISDE en Culiacán con miras al ciclo deportivo 2026-2027. Los participantes son evaluados para identificar sus aptitudes en disciplinas como atletismo, boxeo, básquetbol, karate, halterofilia y luchas asociadas. La búsqueda de nuevos talentos continuará en otros municipios del estado. La Comisión Estatal de los Derechos Humanos y el Instituto de la Defensoría Pública de Sinaloa firmaron un convenio para fortalecer la atención de los usuarios. El acuerdo contempla capacitación, asesoría e intercambio de información, además de canalizar ante la CEDH posibles vulneraciones de derechos relacionadas con el debido proceso y una defensa adecuada.
1: Informó Rogelio Sánchez.
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3: 7 y 1.

0: 1500, es hora y media como máximo. Tú pones el lugar, nosotras nos vamos hasta donde estés.
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1: No lo voy a hacer. Y te vas a quedar queriendo, chiquitita.

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1: 7 y 28.

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1: 7 y 37

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1: Sinaloa registra 63 suicidios en lo que va del año, cifra que representa una disminución respecto a los 95 casos registrados el año pasado y los 165 del año antepasado, informó el secretario de Salud, Cuitláhuac González Galindo.
2: Se encarga de hacer primeros auxilios psicológicos cuando alguna persona, no necesariamente tiene que estar en intento de suicidio, está pasando por un mal momento, como lo comentas, ¿no? Hay personas que se sienten raras, que quieren llorar, que no salen de sus cuartos, que se la pasan en cama, bueno, y están jóvenes, entonces están pasando por un mal momento. Entonces nos ha tocado experiencias de todo tipo.
1: El Hospital Psiquiátrico de Sinaloa mantiene una alta ocupación en sus áreas de internamiento con el 100% de las camas para hombres ocupadas y entre el 88 y el 90% de las destinadas a mujeres, informó su director Saúl Pérez Parra. Las principales causas de hospitalización son los trastornos ansioso-depresivos, esquizofrenia, bipolaridad, cuadros de depresión recurrente y trastorno de inestabilidad emocional. La Secretaría de Salud confirma dos casos de gusano barrenador en humanos en Sinaloa, uno de Sinaloa de Leyva y otro del Rosario, y 104 casos en animales, informó el director de Prevención y Promoción de la Salud, Gerardo Kenny Insunza Leyva.
3: Entonces, probablemente vamos a durar tiempo en erradicarlo. Para poder erradicarlo se necesita la liberación de unas moscas estériles que van a empezar a sustituir a esta mosca, ¿no? Esto es un proceso que va a durar algo de tiempo. Lo importante es cuidar a todos los seres vivos, principalmente a las personas que tengan especial cuidado en las heridas.
1: Informó Liliana Rodríguez.
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0: entonces yo les digo a ellos, digo, ponte a hacer algo, vete a estudiar, deja eso, no andes en la calle, peligras, porque no viven más, pues 15, 20 años máximo y ya se están muriendo todos plebes.
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2: Rebeldes.
1: ¿Y cabones van? Así es. 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
2: Esperando que lo estén disfrutando al máximo. 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
1: Parece que me están esperando. Es cierto. ¿Ya estamos listos? ¿Eh? ¿Qué cosa? Ya, está corriendo. Súbele, dame más volumen. Que se sienta el ritmo.

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2: Aquí estamos en la onda musical. Hola, ¿qué tal, amigos? Les saluda el locutor número 2 con la nueva grabación de Selena y los dinos La Carcacha.

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1: Dos, uno.

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1: ¿Ya se cansaron, Guadalajara? Vamos a meterle ambiente a esta onda, ¿ok? ¡El Raimundo dice!

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1: 11 y 9.

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1: 11 y 30 minutos.

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1: 11:40.

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0: Revista del Consumidor Radio. Lluvia, pisadas, raspones, nuestro calzado resiste absolutamente todo. Sin embargo, lucirlo reluciente y bien cuidado no exige gastar de más. Si quieres elaborar tu propia crema para calzado, en la tecnología doméstica te enseñamos la receta.
1: Y hablando de cuidar tu economía, ¿sabías que la mejor forma de proteger tu patrimonio es garantizando que se cumpla tu voluntad? Hoy te decimos todo lo que necesitas saber sobre el testamento, qué personas intervienen, cómo organizar tu documentación y los mejores consejos para hacer este trámite sin complicaciones. Toma el control y regálate tranquilidad a ti y a quienes más quieres.
0: Revista del Consumidor. En el día a día, merecemos usar productos de calidad que nos faciliten la vida. ¿Y sabes qué es lo mejor? Que muchas veces podemos crearlo con nuestras propias manos.
1: Por eso, haremos nuestra propia crema para calzado, que está validada por el Laboratorio Nacional de Protección al Consumidor. ¡Comencemos!
0: Para esta tecnología doméstica puedes adquirir los ingredientes en droguerías y tlapalerías. Los ingredientes que vamos a utilizar para hacer 750 mililitros son media cucharadita de colorante sintético negro, media taza de agua ras, 4 cucharadas de vaselina simple, 2 cucharadas de cera carnauba, 3 cucharadas de cera amarilla y 3 cucharadas de ácido esteárico.
1: También vamos a ocupar los siguientes utensilios: un cubrebocas, un par de guantes de látex, una taza medidora, un recipiente con capacidad de 500 mililitros, 2 abatelenguas, una cuchara sopera metálica, un tazón de vidrio con capacidad de 1 litro, una cacerola con capacidad de 2.5 litros, 2 trapos para manipular objetos calientes y un recipiente de plástico o metal con capacidad de 250 mililitros.
0: Ahora sí, pasamos a la magia de la preparación. Pero antes de ponernos creativos, recuerda que la seguridad es primero. Ajustémonos el cubrebocas y pongámonos los guantes de látex.
1: En un lugar con ventilación, empezaremos disolviendo el colorante en el aguarrás con un abatelenguas. Puedes pulverizar el colorante envolviéndolo en un papel y golpeándolo suavemente con un martillo.
0: Después agregamos la vaselina, la cera de carnauba y la cera amarilla en el tazón, y la calentamos a baño María.
1: Un gran consejo para que la cera se funda más rápido es cortar la cera en cubitos pequeños y mezclar constantemente hasta que se derritan por completo.
0: Una vez que la cera esté líquida, añadimos el ácido esteárico y continuamos moviendo hasta que se integre totalmente.
1: Ya que se hayan disuelto todos los componentes, con mucho cuidado, retiramos el tazón del baño María y vertemos nuestra mezcla de colorante con aguarrás e incorporamos todo mediante movimientos suaves. Por último, vaciamos nuestra crema para calzado en el recipiente de 250 mililitros.
0: Solo resta tener un poco de paciencia. Antes de cerrar el envase, dejamos enfriar a temperatura ambiente hasta que el producto se solidifique. ¡Y listo!
1: Lo mejor de esta tecnología doméstica es que tiene un año de caducidad y se prepara en 40 minutos aproximadamente.
0: No olvides mantener el recipiente bien cerrado para evitar que la crema se reseque. Además, es indispensable que el envase contenga una etiqueta visible que señale que debe mantenerse fuera del alcance de niñas y niños. Y, de ser posible, una leyenda de precaución por su contenido de solvente.
1: Guárdala en un lugar fresco, seco y oscuro. Y devuélvele la vida a tus zapatos. Anímate a preparar este producto en tu casa y etiquétanos en Instagram con el hashtag Tecnología Doméstica Profeco y arroba Revista del Consumidor MX.
0: No olvides que también puedes ver esta y más tecnologías domésticas en nuestro canal de YouTube, Profeco TV.
2: Revista del Consumidor.
0: Además de la tecnología doméstica, otra forma de cuidar nuestro dinero en el futuro es protegiendo nuestro patrimonio. De esta forma podemos garantizar que se cumpla nuestra voluntad. Estamos hablando del testamento, un documento legal en el que expresas cómo deseas distribuir tus bienes y quiénes lo recibirán tras tu fallecimiento.
1: Hacerlo puede traerte beneficios, entre ellos, evitar conflictos y disputas familiares, distribuir los bienes de manera sencilla, clara y legal, proteger el patrimonio destinado a tus hijos.

0: hijas e hijos menores de edad o en etapa de estudios. Y sobre todo, brindar certeza y seguridad jurídica.
1: Al ocurrir el fallecimiento, las personas beneficiarias deben acudir con una notaria o un notario para iniciar el trámite.
0: Ojo, aunque recibir una herencia no genera el pago del impuesto sobre la renta, en el caso de bienes como casas o terrenos, sí deben preverse los gastos de escrituración, avalúos e impuestos locales de adjudicación, los cuales varían según la entidad federativa.
1: En el caso de las cuentas bancarias que no tengan beneficiarias o beneficiarios, los fondos formarán parte de la masa hereditaria.
0: Por lo tanto, quien pretenda disponer de ellos deberá acreditar su calidad de persona beneficiaria mediante el proceso que corresponda ante la institución financiera.
1: Pero, ¿quiénes intervienen en un testamento? Primero, está la persona testadora, quien expresa su voluntad ante una notaria o un notario respecto al destino que tendrán sus bienes y derechos.
0: Y por supuesto, también está involucrada la persona heredera, quien adquiere la totalidad o una parte de los bienes, derechos y obligaciones que integran a la herencia.
1: Por otra parte, la legataria o legatario, quien adquiere los bienes a título personal.
0: Además, hay que tomar en cuenta al albacea, quien se encargará de entregar los bienes a las personas beneficiarias.
1: No hay que olvidar que en algunos casos existe la tutora o tutor, es decir, la persona a quien se le encomienda el cuidado de la educación de las hijas o hijos menores de edad.
0: Y por último, la curadora o curador, quien vigilará que la persona tutora desempeñe bien su cargo.
1: Para poder iniciar formalmente el trámite, es necesario que acudas con una notaria o notario, con el objetivo de que explique los pasos a seguir y de la orientación necesaria.
0: Para ello, es importante que tengas en mente dos posibles situaciones. Si existe testamento, este deberá presentarse junto con el acta de defunción para confirmar su validez y formalizar la aceptación de la herencia.
1: Si no hay testamento, se deberá comprobar el parentesco mediante actas oficiales para determinar quiénes tienen derecho a heredar.
0: Por ello, es muy importante que ordenes tus documentos en formato físico o digital y que mantengas tu información actualizada.
1: Para esto, puedes organizar tu información en las siguientes categorías: identidad y datos personales, información laboral y seguridad social, cuentas, ahorros e inversiones, créditos y compromisos financieros, seguros y protección, bienes y patrimonio, servicios y gastos recurrentes, disposiciones patrimoniales y legales.
0: Hacer tu testamento es más fácil de lo que parece. Solo ten presentes estas sencillas recomendaciones.
1: Tómate tu tiempo. Analiza con calma el destino de tus bienes sin actuar bajo presión.
0: Busca orientación profesional. Acude a una notaría para resolver dudas o ubica una en el directorio del Colegio Nacional del Notariado Mexicano.
1: Mantén tu testamento actualizado. Puedes modificar tu testamento si cambian tus circunstancias familiares o personales.
0: Conserva la tranquilidad sobre tu patrimonio. Hacer tu testamento no significa perder la propiedad de tus bienes. Solo surte efecto tras el fallecimiento.
1: Consulta a la Condusef si necesitas saber si eres beneficiaria o beneficiario de cuentas bancarias o de inversión de una persona fallecida. Comunícate a la Condusef al 55 53 40 09 99 o envía un correo a asesoría@conducef.gob.mx.
0: Recuerda que tomar el control de tu patrimonio es regalarte tranquilidad a ti y a quienes más quieres.
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1: 10 y 3.

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1: 10 y 12.

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1: 10 y 21 minutos.

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1: 10 y 31.

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1: 10 y 39. ¡Oh!

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2: 10 y 59.

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1: Una y siete minutos.

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1: 1:25.

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1: Una y 52.

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1: 2 y 1.

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2: 2 y 10.

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1: 2 y 19.

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1: Dos y 30 minutos.

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1: 2:40.
2: Tres, dos, uno.

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1: 2:48.

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1: 3 y 8.

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1: 3 y 18.

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1: 3 y 28.

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2: 3:47.

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1: 3 y 55 minutos. Tuve un

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2: 4 y 16.

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1: 4 y 25.

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1: 4 y 33.

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1: 4 y 40.

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1: 4 y 53.

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1: 5 y 12.
2: Se va chiquitita. Es un compadrito viejo.

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1: 5 y 21 minutos.

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1: 5 y 31.

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2: 5 y 40.

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1: 6 y 9.

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0: Compa Edwin, échese esta rodona conmigo.
1: Jálese, mi compañero.
0: Haz el camarón.
1: Pégale, pégale. Con un dragón, viejo, páseselo.

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1: 6 y 28.

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1: 6 y 39.

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1: 6:49 minutos.
2: Ay, no,

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1: 6:58.

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1: ¡7 y 7 minutos!

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1: 7 y 18.

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1: 7 y 28.

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1: 7 y 31

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1: 7:49

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1: 7:59.

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1: Ya estamos dando inicio a este programa único, auténtico, original. Bienvenidos esta tarde de martes. Martes, no te cases ni te... Ah, no, es... ¿Qué es? ¿Martes? Sí, ¿no? ¿Cómo
2: claro,
1: es?
2: Claro,
1: sí, ¿verdad?
2: ¿Cómo anda?
1: Sí,
2: ¿cómo anda? Así ¿cómo anda, pues?
1: Martes, no te cases ni te embarques. Bienvenidos a este programa espectacular de las tardes, la 1:05. Y bueno, está el tráfico tranquilito, tranquilito. Ahorita nos van a decir la gente que nos está escuchando qué tal anda la circulación en las principales calles y avenidas de la ciudad de Culiacán. Mientras tanto, saludo al único, inconfundible, el hombre que irradia pura miel. Con ustedes, Cristóbal Misael, el soldado del amor.
3: Sí, mi gente, buenas tardes. Aquí andamos en la Plebona 100.9, mi gente.

0: El viejito, un denario. Viejito,
1: bolletero. Ya, hijo, ya, tampoco, ¿eh? Te dan cuerda a ti y nadie te detiene. ¡Doña Esperancita!
2: Ay, suéltame, no me agarres la pierna.
0: ¡Ah, caray!
2: Soldado. Ay, don Hilario, muchas gracias por invitarme. Estoy orgasmeada de estar aquí. El soldado, vea. Viene con su outfit.
1: Lo voy a acusar con Pati Vallejo, no lo quiere creer.
2: De coqueto.
1: Lo voy a acusar de que ahí anda de volado, de que ahí anda.
2: Pero trae
1: bien
2: su outfit de emoji de WhatsApp de caquita.
1: ¿De qué?
2: De
1: qué?
2: Caca.
1: Señor Jacobo, el único, inconfundible fotógrafo de las celebridades. Bienvenido, aplauso.
3: Buenas tardes, aquí agradeciendo a todos y cada uno de ustedes que hacen el favor de escucharnos en la 100.9 La Plebona. Comenzamos.
1: Ya está, oigan, ya me están llegando WhatsApp, Llegó.
3: Échalo, viejito, échalo.
1: El más enfadoso de todos los
0: radioescuchas.
1: Aquí está el diablo, adelante diablo, voy con tu cápsula informativa.
4: Saludos ahí a todos en la ex mesa renga, viejo. Saludos para mis Ares y también
0: salud
4: para el perro negro. Ladren, perro, ladren. Y también para el gato blanco. Queriendo robarnos público, pero no pasa nada, no roba nada ese gato blanco.
2: Saca chisme, ya lo contó
4: chisme. Ya dejen de darle del cachao, no funciona, dele whiskas al gato blanco, está muy desnutrido.
1: Ya, diablito. Pues sí, me pregunto yo, ¿a qué horas trabaja este hombre? Sintonizo la radio, sintonizo la Plebona 100.9, yo desde muy temprano, y a las 9, el primer WhatsApp que reciben
3: yo
1: aquí las chamaconas.
3: Ahora que salimos nosotros.
1: No, hombre, mijo, son las 10 y ahí está, son las 11 igual, las 12 igual, ni se diga, a todas horas ahí anda ahí,
2: Lo bueno es que el Izadi la banduca no lo lee.
1: Eso sí, falta
0: nada más. Imagínate
1: nomás. Bueno, gente, quiero darles una información muy importante, échame por favor el dato, me quitaste la hojita, échamela para acá, tú, Jacobo. No te digo. Gente, ahí les va la información importante que les quiero dar y que les voy a proporcionar. Fíjense.
3: Está muy buena esta información de SATES,
1: Para todos aquellos que nos están escuchando, les paso el dato que a toda la gente le va a caer muy bien. Pongan mucha atención, los automovilistas principalmente, los que andan también en motos, pongan mucha atención, porque trae nada más y nada menos el SATES, la Secretaría de Tributaria del Estado de Sinaloa, el regreso de la licencia permanente. Fíjense bien,
3: Para que no vuelva a gastar.
1: Exactamente. ¿Cuál es el costo? 2,323 pesos, y con esa cantidad vas a poder adquirir en el mes de septiembre tu licencia permanente para manejar, para conducir tranquilamente en todo el estado de Sinaloa. ¿Qué les parece esta información, chamacones?
0: Muy buena.
3: Nada de que ya se le venció.
1: Hay que aprovecharla porque el tiempo se va y esta promoción que nos están dando, que nos están proporcionando, es válida hasta el mes de septiembre. Así que a echarle ganas.
0: Aprovecheme, gente.
1: Y hay que acudir a cada una de las instancias correspondientes. Bueno, están llegando los WhatsApp, Miguel Preciado.
5: Oiga, don Hilario, buenas tardes. Caray. El trabajo no me ha dejado reportarme, pero me pasaron un dato importante.
1: ¿Qué pasó?
5: Por ahí quieren hacer un compadrazgo entre tres personas.
0: ¿Cómo está eso?
5: El taxista veloz, José Luis el taxista.
1: ¿Sí?
5: Y el diablito. ¿Qué
0: más?
5: ¿Cómo la ves?
1: Bueno, ¿cómo te gusta el mitote, mijo? Dame buenas noticias, hombre. Dame información veraz, oportuna.
6: ¡Ánimo, viejito!
1: ¿Qué hubo? ¿Qué hay?
6: ¡Saludos, hombre!
1: Gracias,
6: saludos,
1: hijo.
6: ¡Saludos, mi tío Jacobo! ¡Fernando Jacobo!
1: ¡Saludos, diablito!
3: ¡Vamos, mijo!
6: ¡También!
1: Es todo. A ver,
3: saludos,
1: diablito, otra vez.
3: Oye,
1: a ver, gente. Permítame tantito antes de continuar con el programa, por favor. A ver, gente. Les quiero pedir algo muy, muy especial. Mándenme, por favor, notas de audio, gente que me estén escuchando, participen, colaboren en este programa, porque ya no aguanto al diablo, a ver si ya, de una vez, ya, cuando mande un mensaje, que sea el último, ya para cerrar el programa, ya volvió a mandar otra vez.
4: Dices que es cementado Isaac y la
3: ya, tráetelo para la mesa.
1: Mira. El programa se llama el show de Don Hilario, no se llama el show del diablito. ¿Qué enfadoso eres, hijo? ¿Cómo lo aguantan?

0: ustedes en la mañana, ¿eh? No, hombre, ya le pongo las cruces. Por eso se llama el diablo, porque le pongo las cruces.
1: El diablo.
0: ¿Sí saben por qué le decimos el diablo, verdad? No, no sabían.
2: Hasta ahorita.
3: Porque le pusieron los cuernos.
0: No, no, no. Le decimos el diablo. No.
2: Porque le pone las cruces.
0: Le decimos el diablo porque en todas las estaciones y en especial aquí en este espacio radiofónico le ponemos. ¡No sabías, hijo! No sabía.
2: Yo no sabía, pero está bueno el punto.
0: Sí, buen punto. Cuando le pregunten, oye, ¿por qué le dicen diablo al mentado diablo? Es que le ponen las cruces, así de fácil, así de sencillo.
1: Yo pensé que porque le iba al Toluca.
3: Ya no, ya, ya no lo invoque, le va a mandar otro mensaje.
0: No, no, no, ya no, ya no. Ya volvió a mandar mensaje, ¿no?
4: Otra vez.
0: Buenas
4: tardes, saludos a todos, Dios los bendiga, ánimo.
0: Ánimo.
4: Pantecito, rico, bendecido.
0: Gracias. Ay, el Luis Moreno, el de la pizza, el día de ayer.
3: Ah, muchas gracias,
2: Prietito. Thank you, muy buena, muy buena.
3: Muy rica.
2: Muchas gracias. Qué detallazo.
0: Oye, por cierto, quiero, el día de ayer... Quedó un pedazo de pizza, bueno, quedó, ¿eh?
2: Quedó.
0: Alguien se la llevó. ¿Quién fue?
2: A ver.
0: A ver, pregunten.
2: A ver, ¿quién fue? Porque cuando yo me fui todavía había.
1: ¿Había todavía?
3: ¿Eh? Ahí está todavía, dice.
2: Ahí está todavía. ¿Quién, ¿quién todavía se la llevó? ¿Quién se fue al último?
3: Yo que fue Jacobo.
2: No, yo me fui cuando yo me fui todavía había.
0: Bueno, siguiente WhatsApp, bueno.
5: Hay tráfico ahí por la maquilla donde está la preparanormal, ahí hay... Tráfico más o menos ahí.
0: Bueno, con mucho cuidado, hijo, ¿eh? No vayas a chocar, ¿eh? No vayas a chocar. Siguiente.
6: Mario, se la ha de haber llevado el soldado del amor.
0: Hijo,
6: es el hombre más golletero de todo el mundo. El
3: confirmo.
1: Sí, ey, difunto Montero, cámate.
0: Confirmado, confirmado, hijo. Bueno.
4: Buenas tardes.
0: Edgar Didi.
2: Saludos, mi Edgar.
4: Aquí reportándose el compa Edgar.
0: ¿Qué hay, hijo?
4: Saludos a todos. Clint Chapulín, a mí me dicen Chapulín.
0: ¿A quién?
4: Clint Chapulín, a mí me dicen Chapulín.
0: ¿Y este qué trae? ¿Qué
7: Doña
0: trae?
7: Esperancita, mándame un saludo, soy tu fan.
0: Ándale, Brandon Didi, que le mande un saludo.
3: Ay, quiero mandar un saludo a Brandon Didi y un beso.
0: Pero no grite, me no.
1: Se emociona
0: por el único fan que tiene.
1: Se emociona.
3: Mi club de fans, como el otro.
5: ¡Viejo! Epa. ¡Feliz día del periodista!
0: ¡Hoy no, hijo!
5: Ahí un saludito a la Esperancita.
3: ¡Ay, gracias, dos fans!
5: Hay tráfico ahí por la maquilla donde está la preparanormal.
0: Sí,
5: ahí hay
0: gracias,
5: tráfico más o menos ahí.
0: Gracias, hijo.
5: Esperancita.
3: Ay, ¡mande, tres!
5: ¡Esperancita!
3: ¡Ay, beso, chiquillo!
0: Oye, usted sí levanta el rating, no como el que estaba aquí. Bueno,
3: ¡ay, gracias!
0: Dejen mira musiquita y volvemos, regresamos echando más escándalos en el único, inigualable y confundible show de Don Hilario.
3: Eso que, y eso que no más falta que el soldado de la Mónica que está enamorada de mí también, como la Prats.
2: Remanga parejo.
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1: Estamos al aire nuevamente en este programa decente, educativo, informativo, social, hermoso, dinámico, auténtico, original. Déjenme ir con los WhatsApp, mándeme. Bueno, plebona, bueno.
2: Plebona,
1: ¿cuál plebona? ¿Cuál?

0: Lebona.
1: Buenos días.
0: Sí, buenos días.
2: Tarde, amigo, tardes. ¿Cómo anda, pues?
1: Quiero que me complazcan una canción. Hoy no más. Digo, el soldado del amor.
0: Me acaba de caer el saldo.
1: El güey de la barranca. Para mi compadre, mi amigo, el soldado del amor. Vaya.
2: Dedicado.
0: Ay, hijo. Bueno, cambiamos totalmente de tema. Ahorita siguen mandando sus WhatsApp al 6673-881009. Mejor que lo diga el soldado del amor. ¿Cuál es el número telefónico, hijo?
3: 66.
0: No, 10. No, mi rey. En inglés, ya sabes, en inglés.
2: En inglés, sí, fucking, sí, mijo.
0: ¿Qué tal, No. Bueno, a ver, damos un giro totalmente.
4: Don Hilario, espéreme.
0: Ay, doña Esperancita.
4: Aléjate un poquito para allá, por favor. Poquito para allá, no te acerques tanto a la muchacha. Continuemos.
2: Épale.
5: A ver, cuéntenme qué historia.
2: Bueno, bienvenida, para comadre, soldado.
0: Mónica Araujo, a este programa decente, educativo, informativo, social, hermoso. Cuenta regresiva porque ya viene el croquetón.
5: Estamos muy emocionadas, muy emocionados también.
2: Se le nota.
5: Sí, porque ya es este 19 de septiembre. Faltan unos 11 días, el conteo regresivo, para que llegue este gran evento en donde vamos a entregar todo lo recaudado en esta campaña.
2: Me imagino que ya superaron la meta, ¿no?
5: No lo vamos a decir.
4: Espérate, hijo, deja que hable.
5: Para eso tienes que ir al evento.
3: ¿Es en el evento, Jacobo?
5: Y ya te anoté. Ahí nos vemos en el evento. El elenco ya nos confirmó Don Hilario que el elenco, la plebona, va ahí.
2: Y es nuestra presente.
4: Todo el equipo
5: iba a estar en el escenario con nosotros.
0: Claro que sí. Bueno,
2: si quiere conocernos, vaya.
0: La gente que apenas está enterándose de este gran evento. Va a ser el día sábado, de este sábado el que viene.
5: Así es, apúntenlo por ahí en su calendario, ahí los quiero ver que lo apunten, eso, muy bien.
2: ¿En el Candelario?
5: Es de este sábado al otro, 19 de septiembre, en punto a las 4 de la tarde.
4: ¿Es sábado, no es domingo?
5: Es sábado.
0: Ay, sábado. No, doña Esperancita.
2: Es día fuerte.
4: ¿Me iba a llegar un día después?
5: Mira, la estrella del evento me iba a llegar al día siguiente.
3: Ups, ¿iba a llegar el domingo?
5: El domingo listo para...
2: Compra agenda, mijo.
5: Sábado 19 de septiembre a las 4 de la tarde en Explanada Culiacán.
0: No faltes. A ver, ¿cómo hay que participar? ¿Cómo podemos colaborar? Porque esto es muy importante. Miren, hay muchos animalitos, muchos perritos. No estoy hablando de ti, tú, soldado del amor, ¿eh?
2: Sí. Ya está haciendo acá.
0: Hay muchos animalitos. No estoy hablando de ti, soldado del amor.
5: Faltanos la canción, ¿no? Ahí la tienen.
0: Sí, cuando me refiero a animalitos, estoy hablando a perritos que están en abandono. No estoy hablando de ti, soldado del amor.
2: De calle, de banqueta. Olvidados. No tan queridos como tú.
0: La idea es obtener un buen... ¿Cuánto es una tonelada? ¿Cuánto es?
5: Vamos por 3 toneladas. Cuatro vamos a ganar. 4 con la ayuda de todos ustedes. Así que los esperamos este 19.
4: Sábado.
5: Sábado, repetimos.
2: Bueno, todo lo que se recaude, la van a pasar gordito los perritos.
5: Exactamente.
0: Todo lo que se recaude se va a destinar a una fundación.
5: Así es, la fundación Patitas Médicas. Para los que recién van enterándose de este movimiento, Croquetón es una campaña que organiza M Group México en apoyo a la Fundación Patitas Médica, que tiene como finalidad la recaudación de croqueta, y todo lo recaudado durante estos 2 meses de campaña será entregado en Explanada Culiacán, otra vez, sábado 19 de septiembre.
2: Sábado.
4: 4 de la tarde.
5: Ahí nos vemos. Lleven sus croquetas, prepárense, porque AM les ha preparado un elenco musical y un evento de entretenimiento que de verdad van a gozar. Está padrísimo.
2: ¿Y pueden llevar a sus perritos invitados?
5: Por supuesto, la plaza lo permite, pueden llevarlos, es un ambiente totalmente familiar, un evento totalmente gratuito, ustedes pueden ir y llevar lo que sea que puedan, 1 kilo, 2 kilos.
2: De la marca que sea y
5: de la marca que ustedes quieran. Aquí lo más importante es sumarnos, apoyarnos y dejar huella.
2: A cooperar por nuestros perritos de la calle.
5: Claro que sí.
4: Y si quieres, también va a haber una feria de adopción.
5: Va a haber
4: perritos ahí que ocupan, que los estemos cuidando. Para que también se hayan preparado y lleven a sus niños.
5: Oye, hay que aprovechar, hay que nos apoyen con el contenido. ¿Quién está grabando?
4: Nadie.
5: Apóyennos. Ahí viene la parte perrona. Vamos a darle las gracias a nuestros patrocinadores.
2: La parte perrona.
5: A La Cuarta, Calzapato, Belagaz, La Tapatía, Diamond, Teresita, Feldman, Fetasa, Amben, Cedivec, Pentatlón, Grupo Zona Femenil, Kiosco, Nissan, Mitsubishi, MG.

0: Y bueno, todos los medios de comunicación también. Hay un montón de patrocinadores.
1: Te faltó uno, el de la esquina.
0: A ver, dice, déjame ver cómo dice. Aquí, por favor, haznos clase. A Cochelito Show. Uh-huh.
2: Hey, show, y el Cochelito.
0: Eso. Ah, mira, el comercial lo dijo mejor que yo.
1: Sí, no, esa es una estrella,
0: Qué bárbaro. Ya sé por qué está aquí sentado. Bueno. Te lo vamos a robar, Gilberto.
3: Y si alguien tenemos un perrito ahí en nuestra casa que ande por ahí, que lo, entre todos los vecinos, es mi casa, hay un perrito que llegó a la casa y todos los vecinos le damos comidita, ahí está un perrito chiquito. ¿Me lo puede llevar a ver si alguien lo adopta o cuál es el proceso?
0: No, eso directamente lo tienes que ver con la fundación, pero... Ahora sí que ese ya, pues, acércate con ella y pregunta.
3: Okay.
1: O lo llevas y lo dejas ahí en
2: salón. Él solo vino.
3: ¿Cómo? Okay.
0: No, eso no es opción.
4: Ay, doña Esperancita, es que siempre usted ha ido imprudente.
3: Todo el tiempo tú.
4: Gracias, Mónica, te agradezco
0: gracias
4: mucho
0: a ustedes
4: tu visita.
0: Por invitarnos.
4: Muchas gracias por hacernos esta
1: Y va a ser el debut porque don Hilario va a cantar ahí.
0: Eso nos dijeron.
3: Canta muy bien, canta muy bien.
0: Y se va a llevar unas dotaciones para el escenario, algo así.
1: Vamos a comprometer al aire a Parificadora Hidalgo que nos
0: vamos
1: lleve.
0: Vamos a comprometerlo, que se una a nuestros patrocinadores del croquetón. Háganme close up, por favor. Que se una, ¿cómo se llaman?
1: Panificador Hidalgo.
0: Panificador Hidalgo, están formalmente invitados a ser patrocinadores y de tener un espacio dentro de Croquetón este 2026.
4: ¿Estás escuchando, Daniel?
0: A ver, Daniel, necesitamos pan, necesitamos.
3: Se perdió unos micropanecitos chiquitos como canica para los perritos.
0: Ya, si te quieres poner espléndido que lleve en forma de croqueta, no, pues o de huesito.
4: Muy bien, pues ahí estaremos presentes, como muy siempre, bien. Participando activamente en este tipo de eventos que, la verdad, pues crean bienestar y, sobre todo, apoyan a instituciones tan importantes como es Patitas Médicas, ¿eh? Bueno, ¿eh?
1: Entonces nos vemos el próximo sábado.
0: Sábado.
1: Ahí es.
3: 19.
1: No, es que la otra es pues.
3: 4 de la tarde.
0: Domingo. Siempre había sido domingo, pero la verdad es que también la agenda de AM, bendito Dios, tenemos mucho trabajo, no había manera.
3: Sí, ok.
4: Bueno, porque vámonos a música. ¿En dónde estamos? Soldado del amor. Cristóbal
2: Isabel. FM, mi gente.
4: Y aprovecha.
2: En el show de horario.
4: Aprovecha para mandarle un saludo a esa bella, encantadora mujer que no se
3: quiere. Dile, conténtala.
2: ¿Qué pasó?
1: Pero no mires a Mónica.
3: Ándale, pues. Conténtala.
1: No la mires.
2: No la estoy mirando.
4: No, bueno, a ver, hijo, a ver. Es tiempo aire, hijo. Estamos en la radio.
2: Para Pato Vallejo, que tú estás en su casa.
4: De parte de...
1: No trabaja,
3: va a quedar corte viendo a la muchacha que tiene a su lado derecho aquí. Qué enamorado. Qué muchacho tan enamorado.
1: Mónica, muy guapa.
0: Ya van a perder.
4: Bueno, hijo, ándale.
2: ¿Dónde?
4: No con amor.
3: Pon el fondo, don Hilario, ahí. El fondo, ese fondo.
1: Si te da vergüenza por Mónica, dilo.
2: Un saludo para Pato Vallejo, que está en tu casa escuchándonos, que la extraño mucho. A que diferente como sea.
4: ¿Qué tanto hace que no la ves?
1: En la mañana.
2: ¿El domingo?
1: ¿El domingo? No, creo.
0: Ya mejor pon la canción del croquetón.
3: Sí, estás enojado con ella entonces.
0: Pon la canción del croquetón, está muy bonita.
2: La canción croquetón.
4: Mejor que la cante acá.
2: No, le canta Cochelito.
4: Bueno, música.
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2: 8:38

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2: 8:48. ¡Viva!

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1: Hola, Hilario, hola, buenas tardes. Sí, sí, sí, sí.
2: ¿Cuándo? Usted tampoco se escucha, ¿eh?
1: Buenas tardes, bien, Hilario, bien, aquí andamos visitando
3: Hilario,
1: las estrellas.
3: ¿Cómo se está escuchando, don Hilario, usted?
4: Ay, no, esta dulce me movió los micrófonos, te digo, ya no voy a permitir que se metan aquí.

0: todo quiere.
1: No te digo.
2: Ah, pero la vez que se estaba que se estaba disfrutando los totopos no decía nada.
1: Sí. Wow. No le tocó a doña Estrancita.
2: Sorry.
1: Bueno, déjenme ir con los WhatsApp. Bueno.
3: Échale la culpa a la Dulce, viejo. Échale la culpa. Eres tú el que no sincroniza bien los aparatos. Condenado. De volada, buscando culpables.
1: Ya estás. Mira, Diablito. La Dulce no tiene Diablito. Pon atención. ¿No quieres irte de vacaciones nuevamente? No, pues lo castigué. 2 meses estuvo acá bloqueado. Hubieras visto.
4: Un fin de semana.
1: Mira nada más,
2: A mí también me bloquearon aquí, no voy a decir quién, pero.
1: ¿Te bloquearon también? A ver, ¿quién te bloqueó? A ver, platícanos.
2: Una que ya no está, que corriste.
1: Yo no puedo. Bueno, terco con lo mismo aquí desertan. Aquí es como el ejército mexicano.
2: Por ahí decían que la corriste.
1: Ahora resulta. Aquí desertan.
5: ¿Qué corredor me saliste, viejito? ¿Qué corredor?
1: Óyeme, desertan, es que no aguantan.
4: Lo que pasa es que te mencionan en otros programas y en otras radios.
1: No, pues sí, mira qué buena fama. Es muy famoso.
0: La fama.
1: Qué buena fama.
2: La verdad sí tiene mucha fama.
5: Tiene la fama de don Hilario el corregente.
4: Eres el villano en una historia mal contada.
1: Aquí hay reglas que hay que cumplir, ¿sí? Y mira, luego mira, calladitos, como por ejemplo el último que se fue. Le dije, no andes haciendo eso. No andes haciendo. Oye, ya ni volvió ni a dar las gracias. No vino ni a decir, no, pues Hilario, un placer. No, nada. Se enojó.
4: Se indignó aparte.
1: Oye, ni modo, si el muchacho no está actuando bien, pues evidentemente, ¿qué procede? Hay que eliminarlo de los.
4: Un saludo grupos, para ¿verdad? Él que lo está escuchando, todos los días lo escucha por ahí.
1: Está ya Esperancita. Bueno, vamos a ir con el compadre que nos quiere hacer una. Dar un aviso muy importante, nos quiere decir una información.
4: ¿Qué te accidentó quién?
1: No, eso no.
5: No es trágico ahora, no es trágico.
2: No, ahora son noticias buenas. Hoy no. No hay nada trágico ahorita.
1: Bueno, muy trabajador este muchacho, debo de reconocer que
4: menos sábado y domingo, ¿no?
1: Nada más que me decepcionó ahorita porque, escuchen bien esto, señores. El señor tiene un negocio de reparación, mantenimiento de aires acondicionados. Y le digo, hay que promocionar tu negocio aquí en la estación. Porque muy amablemente acá es el que nos da servicio y mantenimiento aquí en la emisora. Y le digo yo, hijo, pues para que promociones, mira que el fin de semana vas a tener una muy buena oferta para todos los que estén interesados. ¿Qué crees que me dice? No trabajo sábados y domingos.
0: Agarra puentes.
5: Semana inglesa el vato.
1: Oye, hijo. Agarra puentes. Si la gente es cuando más está en casa, los fines de semana es cuando más se requieren los servicios de mantenimiento.
4: Y luego le decimos, oye, mira, el día festivo del 15, ¿no? El 15 lo voy a descansar.
0: Agarra puentes.
1: Oye, hijo, a ver, pero ¿cómo está eso? O sea, nomás trabajas de lunes a viernes. O sea,
2: lunes a viernes laboramos
1: nosotros.
2: ¿Para
1: qué tenemos publicidad? Si la gente que nos escucha, cuando tiene el tiempo disponible, es únicamente los fines de semana. La gente aquí
5: y acaba
1: trabaja.
5: De decir que es muy trabajador, don Hilario, pues.
1: ¿Cómo está eso?
2: Vamos a tomar en cuenta eso, don Hilario.
5: Tiene cara de baquetón, fíjate, pero es trabajador.
2: Los sábados y domingos también.
1: No trabajo sábados y domingos. Mira qué negocio.
2: No, mire, lo que pasa es que yo administro los tiempos, pues, o sea, los trabajos los pongo de lunes a viernes y el sábado se trabaja hijo, mediodía. Pero, a ver,
1: los maestros, por ejemplo.
5: Para tomar y domingo para la cruda.
1: Oye, hijo, caray, los sábados y domingos es cuando descansan los funcionarios, los empleados de gobierno, los maestros. ¿Cómo le haces?
5: Los asalariados.
1: ¿Cómo le haces para que esos días dejas de ir tú?
2: Yo me programo bien los trabajos. De lunes a viernes, oye, y el sábado a mediodía.
1: Si el cliente le dice, oye, tengo una chamba para el día sábado.
5: No puedo.
2: Yo le volteo la tortilla y le digo que lo podemos hacer el día lunes, martes, miércoles, jueves o viernes. No, claro que no.
1: Qué vergüenza, hijo. Puros amigos. Bueno, a ver, gente, ¿qué opina? Están llegando WhatsApp de la gente.
6: Oiga, don Hilario, a ver si me echa la mano.
1: A ver, dime, hijo.
6: Resulta de ser que el mini split ya se me fregó, pareciera.
1: ¿Otra vez?
6: De cuenta que estaba la noche, como hasta las 3, 4 de la mañana, y se escuchaba una triturada, don Hilario, de piedritas, pareciera ahí en el mini split. Como que estaba triturando el hielo, quién sabe. Sabe ese rollo, entonces.
5: Falta el rapado de doña Narda.
6: Después, se estaba helando, machín. Después, ya los días ya no echó aire. Yo pienso que ya, pues, ya el aire, pues, ya. El gas ya se fugó, machín.
5: Yo digo que se descompuso.
6: ¿Hay que recomienda? ¿Cambiarle la tubería al chaval?
1: No, pues, aquel experto acá.
6: Oh.
5: Tiene uno nuevo.
2: Mijo, para.

0: Ese que está mandando el audio, Hilario, se escuchaba como triturándose ahí por dos razones. Una, a lo mejor está sucio. Si no está sucio, entonces sí es escasez de refrigerante. Como dice él, en ese caso hay que ver si se tiene que cambiar la línea o si no, nada más le cargamos el gas y se repara la fuga, porque si tiró el refrigerante, fue por alguna fuguita que tiene, hay que checársela, ¿no?
1: Recuerda llamarle a Jesús Bocorquez de lunes a viernes, porque sábado y domingo no trabaja.
2: No, no trabaja.
0: Ahí le dejo mi número a ese, a ese que tiene el mini split. Yo se lo voy a echar a andar, no se preocupe, no tiene que comprar otro equipo nuevo.
1: Nada más que es de lunes a viernes.
0: Que me llame al 667-320-1895.
3: Y a todos sus acompañantes, compañeros achichincles. Hasta que
2: gracias,
3: por
2: gracias,
3: fin se hicieron los totopos.
4: Hoy.
3: Digo, quiero imaginar que eso pasó.
1: No le entendí nada.
5: Hilario, Hilario, ustedes también descansan los sábados y domingos. No. No sé por qué le echa
0: carrilla. De veras, mijo, también descansan
6: la radio sábados y domingos. El sábado sale el especial.
2: La radio sigue trabajando.
0: Y a veces graban hasta los viernes.
1: A ver, hijo,
2: la radio
1: ver,
2: no
1: hijo.
2: Para.
1: Escúchame bien, la gran diferencia es que los sábados y domingos la gente quiere pura musiquita.
4: Quiere, ¿no? El resumen.
1: Pero los fines de semana la gente está en su casa y es cuando tiene el tiempo disponible para que vaya acá Jesús.
6: ¿Y quiere su aire heladito?
0: Puede ser, poquita
1: sí,
0: lógica.
1: Sí, hijo.
6: No es lo mismo huele a traste que a traste huele, hijo.
1: Así ah, caray. Aparte, ¿qué andas diciendo tú? Mira, tú, Edgar, no digas nada, porque nosotros sí trabajamos los sábados y los domingos. Nada más que no venimos aquí a la estación, pero estamos al pendiente.
0: Ahí ¿verdad? Sí tiene razón, sí es cierto. Sí trabaja los sábados, me consta.
1: Está. Bueno, Jesús Bocorquez, ahora sí, échate el número telefónico únicamente de lunes a viernes.
0: Lunes a viernes y sábado también, no se crean, estamos echando la vacilada. A ver. También trabajamos por los fin, sábados. Estamos en el número 6673-2018-95.
1: ¿Cuál vacilada, hijo? ¿Es lo que dijiste ahorita? ¿Cómo que cuál vacilada?
0: A veces, don Hilario, sí, echa mentirillas.
6: Después va a decir que está por la Morelos y que no sé qué.
4: Sí, hijo.
1: Bueno, dame el número.
0: 6673-2018-95. 7320-1895.
1: Parece más teléfono de pizzería eso que de un negocio.
6: Comercial, es comercial, 20.
1: ¿Verdad?
0: No, sí.
6: 1895.
1: Sí.
5: Ya ve, pues un programita para mí en sabadito y la plebona se va para arriba. ¡Auch! ¡Auch! ¿A poco sé?
0: ¿A poco?
1: Bueno, ya nos vamos. Gracias, Jesús Bocorquez.
0: Gracias a ustedes aquí por recibirnos, don Hilario, con todo el gusto del mundo nosotros.
1: No te quitamos el tiempo porque sabemos que trabajas nada más de lunes a viernes. Bueno, doña Esperancita.
6: Ay, muchas gracias, señor. Al muchacho que habló, pues, que se ocupa que le destapemos la coladera o la tubería. Márquenos al 6673-2018-95.
1: Jacobo.
2: Me despido, señores y señores, teniendo paquete de bodas y 15 seriedad. Años con descuento. Mi teléfono 6671-02-9271. Póngame un WhatsApp.
6: El John Milton de la radio es este.
1: Jacobo. Y bueno, cerramos el programa con Doña Esperancita. No, digo, con el soldado del amor.
6: ¿Cerramos con Esperancita entonces?
4: Mi gente, 9 de mañana, ¿quién le pregunta?
1: Ya.
5: Don Hilario, otro centro de atención al cliente que me arregle mi teléfono, don Hilario.
1: No te recomiendo.

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1: La gobernadora Graciela Domínguez Nava llamó a las familias sinaloenses a confiar en las condiciones de seguridad para disfrutar las fiestas patrias. Señaló que la mesa de seguridad mantiene vigilancia y análisis permanente y aseguró que si se detecta algún escenario de riesgo, las autoridades modificarán las decisiones para privilegiar la seguridad de la población. Sinaloa contará con dos centros México Imparable ubicados en Culiacán y Mazatlán con capacidad conjunta para atender diariamente hasta 2,000 jóvenes. El subsecretario Miguel Torruco Garza informó que ofrecerán atención psicológica y actividades como boxeo, fútbol y voleibol con el objetivo de prevenir la violencia y generar espacios seguros para las juventudes. Con la colocación de la primera piedra, inició la construcción del Centro Comunitario México Imparable en Lomas de San Isidro, Culiacán. El proyecto contará con espacios para distintos deportes como fútbol, boxeo, teatro, danza, ajedrez y atención psicológica, por lo que el Ayuntamiento de Culiacán señaló que aportaron el terreno y el objetivo será brindar alternativas a los jóvenes para prevenir entornos de violencia. El PRI cuestionará a la titular de la Auditoría Superior del Estado por la falta de sanciones ante observaciones recurrentes en las cuentas públicas, principalmente municipales. La coordinadora parlamentaria Irma Moreno señaló que solicitarán información clara sobre el seguimiento a las irregularidades y consideró que el problema radica en la aplicación de las leyes y la persistencia de la impunidad.
2: Informó Rogelio Sánchez.
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1: Muy buenas tardes, Culiacán, Sinaloa, México, un honor, un placer, Inocencio, ahí anda con la boca abierta desde que está enamorado este muchacho, se despista, bienvenido.

0: bienvenidos esta tarde, señora de las cuatro décadas, digo, señora chancluda, doña Esperancita, ¿cómo
1: Ay,
0: está?
1: Ay, hijo, estoy muy orgullosa de ti, porque siempre se te olvidan las cosas. Y te echando la culpa al Bartolo, ay no.
0: Sí, sí.
1: Buenas
0: sí,
1: tardes,
0: sí,
1: bienvenidos sí, todos sí, al show de Don Hilario.
0: Ya, está igual que el diablo, se va a soltar todo el programa saludando a toda diablo. Su gente, Ñoño, ¿cómo fango? Estás? Digo, soldado del amor,
2: ¿Qué pasó, mi gente? La pregunta es siempre un FM, aquí andamos, mi gente, con Don Hilario, en el show. El mejor show de Culiacán, Sinaloa, mi gente. Apóyenlo.
0: Ya, hijo, el programa se va a ir nada más en tu quedadera de bien. Señor Jacobo, ¿cómo está usted?
3: Buenas tardes. Buenas tardes, agradecidos con todos ustedes que nos escuchan a 100.9 La Plebona, aquí en el show de Don Hilario. Comenzamos, somos pocos, pero locos.
0: Ya está, oigan, pues manden su WhatsApp, plebada 667-388-1009, WhatsApp en cabina, en inglés, por favor.
2: Sí, sí, sí, sí, ey, tenso,
1: ahora con voz de Ñoño.
0: Ya. Bueno, ya están llegando los WhatsApp. Bueno.
4: ¿Qué pasó, pues? ¿Qué pasó? Se quedaron como el chavo del 8, ¿no?
0: Estamos en el mitote. Es que tenemos un
3: invitado. Exactamente.
0: Tenemos el día de hoy un invitado. Ya escucharon la rolita ustedes aquí en la Plebona 100.9 FM. Seguramente era la de los viejitos. ¿Y ahora cómo se llama el nuevo tema que estamos rotando, hijo?
1: Jovencitos.
5: Se llama El que anda con mi ex.
0: El que anda con mi ex. Aquí está nada más y nada menos nuestro invitado. Él es Vicente. Chente, ¿qué?
3: De arte.
0: De la banda
1: El dueño de la plaza de arte que está ahí.
5: Venga, saludos, raza.
0: Bienvenido, hijo, ¿cómo estás?
5: Muy bien, gracias a Dios. Aquí visitándolos una vez más, agradeciéndoles el espacio y el apoyo que nos dan a nuestra música.
0: Ya lo sabes, hijo. A ver, ¿cómo surgió el nombre de banda Yeah? Porque está muy original.
5: Pues es que...
3: Me suena así como a Bule Bule.
5: Se llamaba Riami Sinaloa, pero era como el eslogan, pues. La banda Riami Sinaloa, la Yeah, y la raza, pues, cuando nos contrataba y así, le decía, tráete la Yeah, y pues se le quedó, le gustó más a la gente el eslogan que el nombre, y pues se le cambió el nombre.
1: Don Hilario, ¿se parece al Poncho Lizárraga?
0: ¿Verdad?
1: Sí, está igualito.
0: ¿Hijo? De hecho, hijo,
3: el mismo dinero debería tener.
0: No es pariente tuyo, Poncho Lizárraga, porque tiene cierto parecido físico, fíjate.
1: Así los labios gruesos y ay.
0: Ay, doña Esperancita, ya anda quedando bien usted,
3: ya anda la vieja pedorra aquí.
0: No. Qué bien, hijo. Bueno, lo más importante de todo esto es que es talento totalmente culiche.
5: Así es.
0: Y aparte vienes de la dinastía de los Diarte, puro artista de banda.
5: La mayoría somos músicos ahí en los Diarte.
0: De los buenos, de los que sí se sabe las canciones,
5: No, hombre. Echamos ganas.
3: Son de los de arte de Alcoyonqui.
5: De Alcoyonqui, Sinaloa,
0: Es todo. ¿Qué tal? Muy bien, hijo. Oye, bueno, para la gente que nos está escuchando, esta banda es talento sinaloense. Tienen contrataciones disponibles para bodas, 15 años,
5: para
0: divorcios.
5: Cualquier tipo de evento. 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
0: Muy bien, pues ahí está. Pueden escuchar su rolita que está sonando aquí en la Plebona 100.9 FM. Se llama
5: El que anda con mi ex.
0: El que anda con mi ex. Hijo, te agradezco mucho tu visita. Muchas gracias por estar aquí con nosotros.
5: Al contrario, por el espacio y el apoyo que nos dan.
0: ¿Cuáles son tus redes sociales para que la gente lo siga?
5: En Instagram es la Yeah Yeah Oficial y en Facebook es banda la Yeah Yeah.
1: ¿Y el tuyo?
0: Ay, doña Esperancita.
1: El
0: muchacho está casado, coqueta. No se alborote. El muchacho está casado, tiene compromiso.
1: No soy celosa.
0: Ay, no, doña Esperancita, no se detiene usted para nada, hombre.
3: Qué apenas se agarra, pues.
1: Me sentí el soldado, la soldada del amor.
2: ¿Qué pasó?
0: No. Dicen por acá, doña Esperancita necesita su dotación de colágeno.
1: Ay, caray.
3: Demasiado, una, dos, tres módulas.
1: Caray. Unos 35, 36.
5: Mañana cumplimos 38 ya.
0: Mañana.
3: Estás plebón,
0: oye.
3: Estás joven, mijo. Nomás que te rodaron ponchado. Pero... ¿Qué pasó? Tanta desvelada de la música, yo creo.
5: La neta.
3: Si mata.
0: Enhorabuena y a echarle ganas. Digo, el proyecto suena bastante interesante. A mí me gustó mucho la canción, la de los viejitos, porque hablaba de esos que se van ahí a la plazuela de Catedral.
1: Era como un corrido a Culiacán, sí. A un corrido alegre.
0: ¿Quién la compuso esa canción?
5: Esa la compuso mi hermano, se llama Eddie. Y pues hace referencia a la raza que le encanta bailar allá en la Catedral y en el Parque Revolución.
3: O en la plazuela Rosales también.
5: Sí, en la plazuela Rosales que se juntan allá a bailar
1: allá en la Catedral,
5: todas las semanas.
0: Órale, qué bien. No, es que está muy, muy, muy...
1: Oiga.
0: Cuando la escuché dije, esta canción se parece mucho a Hilario.
1: En lo vieja.
3: ¿Te imaginas?

0: Era bailador.
1: Don Hilario bailando.
2: Era bailador,
0: Don Hilario.
1: Pegando
0: ya ves que vas a
1: las mujeres ahí, sí, maduritas.
3: El día de mañana.
0: ¿Le podemos cantar una estrofa de las mañanitas?
3: Claro que sí, las mañanitas. Mira, hijo, te vamos a regalar aquí algo que es muy especial.
0: Que ni la
3: yea
0: ya
3: tiene. Es único, auténtico, original. Fíjate nada más, ¿eh? Aquí está, nada más y nada menos, las mañanitas para nuestro amigo Vicente Diarte de parte del Soldado del Amor. Muy al estilo de acá de la Plebona 100.9. Adelante.
1: Que viene
3: hijo.
1: Vestido de ñoño.
2: Estas son las mañanitas. Se canta Berre David. Hoy puede ser tu cumpleaños. Te la cantamos aquí. Despierta, muy bien, despierta. Mira,
1: Vicente,
2: que ya amaneció.
3: Vicente se llama.
2: Los pájaros rojos, la luna ya se metió.
0: Ahora cuervos.
1: Ahora el beso. Dale un beso a Vicente, dale un beso a Vicente.
2: ¿Qué cómo?
1: Anda, dáselo.
2: ¿A Pedro y Esperancita?
3: Acuérdense que este es un programa decente educativo. Vicente, muchas gracias. Y
1: gracias,
3: de
1: gracias,
3: forma
1: creo.
3: Anticipada, muchas felicidades por tu cumpleaños el día de mañana.
0: Todo el día te estaremos felicitando mañana.
2: Muchas gracias.
0: Todo el día, si nos acordamos.
3: Claro que sí. Están llegando WhatsApp. Bueno.
4: Oigan.
3: Mande.
4: ¿Y la lechona?
3: ¿Quién es ese?
4: Esperanza, nomás que llegues a la casa vas a ver, ¿no?
0: Hoy.
1: Dale, mijo, dale. Castígala.
2: Ande, volada.
5: El Pericle, que llega el Soldado del Amor.
0: El Pericles.
1: Anda de ñoño.
0: ¿Qué pasó? Ay.
6: Saludos, viejillo, a todos ahí en la mesa.
3: ¿Qué pasó,
6: acabas
3: diablito?
6: De meter un gol, no te diste cuenta lo que hiciste, va. Mencionaste a uno que trabaja, ya sabes dónde, en la otra. El que trabaja contigo es Bartolo, no el otro. Burro. Saludos para todos ahí, Jacobo, Soldado del Amor.
1: Estamos, amigo, aquí estamos.
6: Y para el perro negro.
0: El gato.
3: El perro negro.
0: Otra
3: vez con lo tuyo, diablito.
1: Saludos, diablito.
3: Sigan mandando su WhatsApp, 6673-881009. La costumbre, diablito, la costumbre, tú sabes, ¿no? Bueno.
5: La caqueteó. Y el acabado, viejito.
1: Del norte.
3: Un fiel radio escucha, que se olvidó de nosotros. Bueno, vamos a la música y volvemos. ¿En dónde?
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2: 9 y 19.

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1: Presente educativo, informativo, social, hermoso, dinámico, auténtico, original. Está participando la gente en los WhatsApp. Bueno,
2: no, imagínate si el tío Luca se casa con la fresita ahí. La fresita lo va a matar para cobrar herencia. ¿Sale? No sé si tenga ahí del matrimonio.
3: ¿Qué traen con la fresa?
2: ¿Sale? El soldado, el amor.
4: Sale el Cristóbal.
1: Bueno, gente, tenemos regalos. Me están informando que tenemos regalos. Y vamos a obsequiar, ¿sí? Porque la plebona siempre tiene las mejores dinámicas, tiene los mejores premios. Pongan mucha atención porque me van a mandar una nota de audio mencionando su nombre. ¿Cómo lo van a hacer? El solo ejemplo audio. Nos lo va a dar aquí el soldado del amor, Cristóbal Misael. Adelante.
3: Échale, mijo.
5: Sí, mandaron, pero ¿cómo está la dinámica?
1: Ay, Dios mío, mi vida santo, Jesucristo. Por eso, hay un producto que las embarazadas deben de consumir que se llama...
4: el ácido fólico.
1: Ácido fólico.
3: Para que no salga la gente retrasada.
4: Pero el problema es que él se lo tomó después.
3: Hijo. Se lo dieron de chiquito en el biberón.
1: ¿Le dieron a tu mamá en el centro de salud ácido fólico?
3: Así es. Tiempo ni se usaba.
1: Pero no,
4: pero
1: no
4: se lo tomaba.
5: Sí, se lo tomaba.
1: Bueno, a ver, gente. Me van a mandar una nota de audio al 6673-88109. Anótenlo. 6673-88109. Para la gente que está estudiando inglés, el número es...
5: Sí, sí, sí. ¿Saben qué? AA, thanks for my.
1: Bueno. Ahí está, gracias. Está
4: bien, le puso mucho... un 6 de más, ¿no?
1: Sí. Oye, hijo, nada más es 6673.
4: No es 666.
1: Sí, es 66. Sí, 66.
4: Ay, ñoño.
1: Bueno, nota de audio y me van a decir, Hilario, acá escuchándote quiero ganarme el paquete de panificadora.
3: Hidalgo.
1: Nota de audio al 6673-88109. Todos los audios que llegan desde este momento hasta las 2 de la tarde estarán participando. Así que vamos, ahora vamos.

0: Hilario, aquí escuchando, quiero ganarme el paquete.
1: Oye, hijo, siempre gana, siempre gana, Andrés. Su nombre,
2: este muchacho.
1: Épale.
3: Escuchándolo, oiga, Gilberto, el día
1: gracias, gracias.
3: Manuel Gallardo, quiero probar el pan otra vez. Quiero comer un panecito, hombre. Para que sea uno, regáleme.
1: Anotado, hijo.
4: Buenas tardes, Hilario, buenas tardes.
1: ¿Qué pasó, hijo?
4: De los pobres, ya tiene billete, ya nos saluda.
1: ¿Cómo de que no?
4: ¿Quién damos?
1: Me tienes bien olvidado. Qué gusto saber de ti. Saludos a mi buen amigo. Oye, mira, qué bien, que se reporte.
5: Están reviviendo los muertos.
2: Se puso feliz el viejito.
6: Los difuntos.
2: ¿Quién será esa persona?
1: Su nombre, hay que mencionar su nombre, hijo. Para poder participar es importante, indispensable que den su nombre.
7: Don Hilario, yo me quiero ganar una bolsa de pan.
1: Sí, pero ¿cómo te llamas?
2: Nombre.
7: Puro, viejo.
2: Sin apelativo.
5: Otra vez el Víctor.
1: Ay, hijo, ya tienes zanja aquí de tanto que vienes aquí a ganarte. A ganar. Bueno.
8: Buenas tardes, don Hilario.
1: Buenas tardes.
8: Ácido fólico.
1: Ácido fólico. ¿Y yo qué dije?
9: Hola, buenas tardes.
1: Hola.
9: Aquí reportándonos.
1: ¿Cómo te llamas?
10: Buenas tardes.
2: Soltera, viuda, casada.
1: Saludos, Karime, qué guapa.
2: Está guapa.
1: Estoy viendo la foto. No, mira, ven para que la mires.
2: Pásala.
1: Guapísima.
5: El soldado se levanta y friega.
1: Aquí está otra hermosura haciendo acto de presencia.
5: Que venga por
9: buenas tardes, plebones guapos, ¿cómo están?
2: Hoy. ¿Cómo bien, gracias.
9: Calor aquí por la calzada con demasiado tráfico. Saludos,
2: sí,
9: para mi soldado del amor.
1: ¿Y quién es?
2: Saludos. Nombre.
1: ¿Quién es, hijo?
6: Pato Vallejo.
2: Es la Pati Vallejos. Eso.
1: Saludos a la hermosa Pato Vallejo.
2: Saludos, Pati.
9: Mi nombre es Karime.
1: Karime, qué bonita voz tienes, Karime.
5: ¿Tiene bonita voz, soldado?
2: También el nombre está bonito.
5: Soldado, ¿tiene bonita voz? ¿Tiene bonita voz?
6: Ah, caray,
2: ¿tienes
5: bonita voz?
2: Tú ya tienes a la Pati.
1: Bueno, ¿cómo? siguen llegando audios.
4: Ah, viejito, aquí andamos trabajando, como ya sabes. Sí, me tocó ver el otro día, pero pues no me vio, pues ya estaba ciego. Ya mira puro para adelante, no mira para los lados.
5: Tiene mirada erótica.
4: Me
5: tiene
4: mirada pornográfica.
6: Mira porno.
4: Y no me volteó a ver. Saludos, viejito.
1: Saludos, hijo. Acá andamos, hijo, a la 1 de la tarde para que pases la voz,
5: porque si no nos volteamos a nosotros.
1: Bueno, sigan mandando sus notas de audio al 6673-88-1009. Tenemos un aviso muy importante y esto se lo voy a conceder a doña Esperancita para que desquite su sueldo sindical. Adelante, doña Esperancita. ¿Qué información importante le tiene que dar a la ciudadanía? Desquite su sueldo sindical.
5: Perdón. Claro que sí, oigan, todos los que están escuchando, les paso un dato para que nos caiga bien a todos los automovilistas y a los que manejan motos. Pongan oído. Sates, trae de regreso lo que es la licencia permanente. Jacobo, ¿ya tiene la licencia permanente tú?
2: Todavía no, amigo, pero quiero sacarla para ya no volver a pagar.
5: Acuérdate que
2: jamás.
5: Es de por vida, como lo oyes, de por vida, no ocupa renovarla. Checa el dato. El costo solamente es de $2,323.
2: Pero
5: y
2: único
5: la
2: pago.
5: Puedes adquirir.
2: Único pago, ¿verdad?
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2: Patrio.
5: 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Y ya. 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
2: Como que ya no sirve, que
5: así
2: ya
5: está
2: dado.
5: La baja definitiva, urraca, es de 3,237 pesos.
2: Y se deshace de la deuda.
5: Exactamente,
2: como
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2: Contribuyente.
5: 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Me pasaron el tip.
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5: 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Así que los esperamos,
2: así
5: hay que aprovechar
2: tránsito,
5: las oportunidades.
2: Aquí está mi tarjeta de circulación, nuevecita.
5: Ay, urraca.
2: Como buen ciudadano.
1: Bueno, pues ahí está el dato, qué bien, doña Esperancita. Gracias. Los felicito.
5: Aunque me interrumpa la urraca.
1: Bueno, sigan mandando sus notas y audio al 6673. Mejor que lo diga el soldado del amor en inglés.
2: Véngase, vamos.
6: ¿Qué
1: dijo?
3: ¿Qué dijo?
5: Pero es que tienes que decir 6673-88-100.9.
6: 7-3.
5: ¿Cuál sets? ¿Eres sets?
2: 7-3.
6: 10-09. 100.9 FM.
1: Bueno, sigan mandando su nota de audio con su nombre y me van a decir que están escuchando el programa y que se quieren llevar su pan. Ahorita vamos a regalar dos mega paquetes cortesía de panificadora
10: Hidalgo.
2: Qué buen pan.
1: 6673881009. Buena musiquita y volvemos echando escándalo en el único, inconfundible show de Don Hilario de
10: La Plebe.
1: Gracias, Petro de Don Hilario.
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1: 9:46.

0: 9. Mándenme su nota de audio y díganme, estoy escuchando el show de Don Hilario de la Plebona 100.9 FM y
1: con su nombre.
0: Con su nombre. Muy importante que den a conocer
1: y
0: su nombre.
1: Y estado civil.
2: Sin apelativo, ¿qué le hace?
0: Déjese de cosas, doña Esperancita, la gente se lo va a creer.
1: Quiero conocerlas.
0: Bueno, tienen chance, vamos a regalar dos megapaquetes de panificadora y algo. Así que les voy a dar dos minutos para que manden su nota de audio. Bueno, me están informando por acá algo muy importante. Dice Pati Vallejo que me porte bien con el soldado del amor. ¿Y yo qué le estoy haciendo? No,
2: pues siempre lo queremos, lo estimamos.
0: Pórtense bien con el soldado del amor.
1: Es que ya se enteró que está enamorado de la Prats.
3: Caray, ¿va su vida?
0: No le diga eso.
1: Luego, ayer, ¿cómo estaba con Mónica Araujo?
2: No te preocupes, Pati.
0: Bueno, adelante, ya están llegando los WhatsApp. Bueno.
4: Hola, buenas tardes, Hilario, soy Dan Didi, estoy escuchando la pregunta 100.9, saludos.
0: Saludos, hijo. Gracias. Oye, ¿por qué me están mandando este mensaje de otro celular registrado con el nombre de Vero, hijo?
2: ¿Lo acaba de
0: ¿El número? No, es que llegó, tenemos aquí el registro de nuestros radioescuchas para detectarlos, para identificarlos, ¿verdad? Aquí tenemos, por ejemplo.
1: Es que Vero es la otra.
0: Carlos, el golletero número uno. Luis Moreno, el golletero número dos.
1: VIP. Bueno,
5: Luis Santos, estoy escuchando el programa.
0: Gracias, gracias, Luis, gracias, muchas gracias.
5: Carlos, ¿verdad? Aquí tenemos, por ejemplo.
0: Bueno,
4: ella es mi esposa, ¿verdad? Ah. Mi señora es mi esposa.
1: Es la uno, es la uno. La dos es la otra.
0: Que no fueras. Ay, hijo. Bueno. A ver, un radio escucha, por favor, deme un número del 1 al 99. A ver, mándenme para que vean que aquí, en este programa, el todo legal. Se hace con, sí, la legalidad correspondiente. Así que,
2: díganme
0: un número, alguien del auditorio, mándenme una nota de audio y díganme un número del 1 al 99, rápido, 69. Rápido.
5: La legalidad correspondiente.
4: Así
0: que, ¿el 99? No, el 99. Bueno, hijo. Si hay un número de los que me marcó que culmine en el número 99, se va a llevar ese paquete y el ganador es nada más y nada menos que... ¡Ay, no! No me digas, este muchacho siempre gana.
1: ¡Otro!
2: ¿Quién es? Dale vuelta otra vez.
0: No, el ganador es... ¡Andrés, el que siempre gana! ¡El golletero! ¡Fanfarrias!
2: Está engorda.
1: ¡Andrés, el que gana cada mes, pero esta vez cada vez!
0: ¡Andrés, el que siempre gana! Oye, hijo, qué suerte tienes,
2: Se compra una coca 3 litros y se lleva la bolsota de pan.
0: Tingui.
2: Pobre mujer, la tiene pura pan con coca.
5: Buenas tardes,
0: hijo.
5: Hilario y el show con sus compinches. Oiga, antes de que se vaya, una pregunta.
0: No presto dinero.
5: Que el soldado del amor, pues obviamente tiene su esposa.
0: No.
5: Y luego con Pati Vallejo. Y luego que lo hubieran apechugado con Esperancita.
3: ¿Dónde?
5: Dígame si es cierto eso.
0: Pues el muchacho sigue casado. Yo debo de reconocer algo muy muy grandioso que tiene este muchacho.
1: Que es muy pobre.
0: Cristóbal Misael está casado. Fíjense, sin gente. Vergüenza. Está casado el muchacho y aparte de que está casado, dos hijas, tiene novia.
1: Y está enamorado de la
2: Ya saben.
0: ¿Qué bárbaro, hijo? No su cualquiera, estatus. ¿No? Y lo peor de todo es de que la novia acepta que está casado.
1: Y le perdona todas las infidelidades.
0: Qué bárbaro, lo besa, hijo,
2: Se acuesta con él.
0: La verdad, pero este muchacho irradia mucho amor. Oye, hijo.
3: ¿Qué pasa, Lario?
0: Qué bárbaro, hijo. ¿Cómo le haces para que para ser así?
1: Tiene corazón de condominio.
2: Tiene ombligo grande, pues, hombre.
1: Su corazón es como las casas cuádruples de allá de Prados, así, caben hasta cuatro ahí.
0: Bueno, voy a regalar otro paquete de panificadora. A ver, gente, radioescucha, mándenme una nota de audio con un número del 1 al 99. Rápido, para que...
1: Menos el 99, por favor.
0: Menos el 99, porque ese ya salió. Adelante, 667-388-1009. El mensaje con la terminación del número que me digan, ese va a ser el que va a ganar. A la 1.
1: 41.
0: A las 2. Se lo dejamos a la gente. 667-388-1009. Díganme un número. Del 1 al 99. Y ese va a ser el que va a resultar ganador o ganadora de este paquete de pan. Hijo.
2: Para que engorde.
0: Así es, ¿eh? Adelante. A ver, no me han mandado la nota de audio. Ahí está.
6: 99.
0: No, el 99 no, ya ganó. Ya ganaste, ya ganó. Qué suerte.

0: tienes, hombre.
1: Claro, oye, de plano que dice que compra un boleto de lotería.
0: Oye, hijo, siempre ganas. Andrés, el que siempre gana. Ole pan, ¿eh? Bueno, tienes que venir por tu bolsa el día de hoy antes de las 3 de la tarde, hijo, ¿eh? Bueno,
1: jálate.
2: Hijo, para que duerma.
3: Así es. 42.
0: Bueno, el 42. Voy a ver si hay un número que tenga terminación 42. No, ay, lo mandaste. No, hijo, él es, no, él es.
4: No.
5: No vale.
6: Regáleme un panecito, soy de escasos recursos.
0: ¿Cómo le hace? Esto es suerte.
6: Pues yo creo que todos están felices ahí, don Hilario. O sea, el soldado, Pati Vallejo, todos son felices ahí porque pues todos así normal, todos unidos y felices. Pues, qué felicidad.
0: Sí, pura felicidad. ¿Cuánto?
7: El
0: 48. El 48. Bueno, voy con el número 48. Es. Déjame. 48. Y el 48 es. Nada más y nada menos que. A ver, espérame. 48.
1: No, es la clave estatal. 48.
0: La clave estatal. Y es nada más y nada menos. El ganador es nada más y nada menos que. ¡Emilio! ¡Muchas
1: el Indio Fernández!
0: ¡Emilio es el ganador!
4: ¡Pase por el pan!
0: ¡Felicidades, hijo!
1: ¡Facilidades, mijo! ¡Jálate, bueno, jálate!
3: ¿Se ganó un pan de dónde? ¿De dónde?
2: El panadero con el pan.
0: ¿De dónde?
1: De panadería.
3: Panificador Hidalgo, tan bueno el pan que nomás lo hueles y se te antoja.
0: Bueno, ya nos vamos, doña Estonacita, despídase.
3: Pues muchas gracias. Niños, estoy vendiendo un PlayStation 4, $2,000, baratito.
1: Pero sí sirve, sí sirve.
3: Sí, lo está al 100.
1: Es bueno, todo.
0: Ya está, soldados del amor.
4: Sí, mi gente, no es mañana. Quiere pregón 5.9 FM.
0: Señor Jacobo, el ilustre
1: señores,
0: fotógrafo.
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0: Ya está, bueno. Siguen los WhatsApp llegando.
8: Yo me quiero ganar la bolsa de pan, ¿no?
0: Pues
8: no,
0: sí, mijo, pero la suerte. Pues sí, hijo, pues sí, pero la suerte no está de tu lado, hijo. El ganador fue Emilio, de 21 años, y el otro, ¿cómo se llama? Andrés. Así que vengan a recogerlo antes de las 3 de la tarde.
6: Está bien, viejo, ahí me saludó la gente.
0: Ya está, hijo, gracias por mandar tu nota de audio. Nos vamos, hijo, ya.
1: Bueno, vámonos, porque ya se hambre.
0: Sí, ya, nos vamos.
1: ¡A comer!
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10: El gobierno de Sinaloa dio a conocer el programa artístico para la celebración del grito de independencia en Culiacán, que iniciará a las 6 de la tarde del 15 de septiembre y se extenderá hasta las 2 de la madrugada del día 16. El director del Instituto Sinaloense de Cultura, Juan Salvador Avilés Ochoa, informó que las actividades comenzarán con Diego Castro y a Luis Félix, seguidos por la compañía folclórica sinaloense. La Dirección de Vialidad y Transportes de Sinaloa implementará un operativo especial durante la celebración del grito de independencia en Culiacán, que incluirá cierres de calles alrededor de Palacio de Gobierno para resguardar a los asistentes. El titular de la dependencia, Marco Osuna Moreno, informó que también se ofrecerá transporte público gratuito con apoyo de los concesionarios para facilitar el traslado de las familias hacia la explanada y posteriormente a sus colonias. Un total de 169 elementos participarán en el operativo de seguridad y atención durante la celebración del grito de independencia en Culiacán, informó el director de Protección Civil Estatal, Roy Navarrete Cuevas. El despliegue contará con 27 vehículos, entre ellos 10 ambulancias, 2 unidades de ataque rápido, 7 patrullas, 4 cuatrimotos, un camión de bomberos con escalera telescópica y una unidad motobomba con capacidad para 20.000 litros de agua. Sinaloa registra una tasa de 4.5 suicidios por cada 100.000 habitantes, frente a una media nacional de 6.7, informó Andrea Loaiza Villa, investigadora de la Facultad de Psicología de la Universidad Autónoma de Sinaloa, quien llamó a reforzar las acciones de prevención y atención a la salud mental. La especialista explicó que aunque el estado se encuentra por debajo del promedio nacional, los indicadores continúan en niveles que requieren atención. Añadió que factores sociales, económicos y de vulnerabilidad, incluida la violencia, pueden incrementar el riesgo de conductas suicidas. Informó

0: Maxi Burrea.
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3: Gracias por ir a toda la raza que está solicitando por ahí temas de la grabación al 100%.

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1: Hello, plebones. Buenas, buenas, buenas. ¿Cómo está mi Culiacán, Sinaloa? Hoy amaneció como que quiere y como que no quiere nublarse.
2: Ay, sí, ojalá yo.
1: Como que quiere y como que no. Yo ayer pensé que iba a llover, fíjate, Nanchi.
2: Nadota.
1: Nadota, puro estar sofocado, mi Culiacán. ¿Cómo le gusta sufrir?
2: Se emocionó, Diaki.
1: ¿Cómo le gusta sufrir calores? ¡Qué bárbaro! Pero bueno, plebones, ya estamos aquí, sus locutoras favoritas. Soy tu amiga Mónica Prado, la plebona de la Prax.
2: ¡Y la Fresita!
1: Y vamos a estar contigo hasta las 9. ¡Oh, hasta las
2: 9! ¡Las 9 de la noche!
1: ¿Sabes qué es lo peor que iba a decir? 9 de la noche. Eso iba a decir. Hasta las 9 de la noche, bueno, aquí, todo
2: aquí
1: el día.
2: Dormimos, ni modo. Pues,
1: es que para ellos eso quisieran.
2: Ah, eso sueñan.
1: O sea, ellos dicen sí.
2: Se estremecen.
1: Día y noche, buenos días.
3: Hola, muy buenos días, plebonas. Espero que hoy tengan un excelente martes lleno de bendiciones. Échenle ganas y a contagiar a los plebones. Bendiciones.
1: ¡Iu! ¡Claro! A contagiar la buena vibra.
4: Buenos días, chicas. Excelente. ¿Qué es hoy? Ah, martes, excelente martes. Les mando un beso y un abrazo a las dos. Y reportándonos al pase de lista. Y que empiece el aquelarre del día de hoy. Digo el programa, porque se va a poner muy bueno. Hay mucha tela de donde cortar.
1: Así es.
4: Amigo.
1: Pues de una vez. Oye, no voy a aguantar, desahógate, plebón.
2: ¿Por qué?
1: Porque dice que hay mucho que hablar.
2: ¡Que cuenten ya!
1: O sea.

0: Que cuente, por favor.
1: Cuenta, microbio.
0: Así es, así que bueno, plebones. Esto se pone bueno, mándanos tu prax audio y ahorita volvemos.
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3: 10 y 8.

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1: 10 y 18.

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1: ¡Plebones! ¡Qué rollo con el arracho! Buenos días a la vida y al amor. ¿Cómo están? ¿Cómo les amaneció? Mes este de septiembre, mes claro. Mexicano. Estamos en nuestro mes, claro que sí, como no, con mucho gusto. Y ya estamos a 8 de septiembre, fresa.
2: ¡Que ya se vaya septiembre!
1: Entonces, no, porque ya te gusta más octubre.
2: Ay, es que a partir de octubre viene lo que, bonito. Ajá,
1: aunque haga calor, te vistes de invierno.
2: Ándale, yo voy a sacar mis chamarras de piel. Voy a estar haciendo a las 2 de la tarde bajo el sol, obviamente.
1: ¿Un agual?
2: Pero nadie me va a quitar que yo me ponga mis outfits de invierno.
1: Obvio. ¿Okay? O sea, que octubre en adelante, invierno.
2: Sí, botona, okay. Chamarrona.
1: Ay, qué perro. Saquitos.
2: Quiera, pues. Malla de piel.
1: Ay, no, pants.
2: Qué cura.
1: Claro que sí. Ángelo. Miguel, no, bueno, es Ángelo, Miguel, no Ángelo.
3: Buenos días, plebonas. ¿Me extrañaron?
1: Sí.
3: Tuve que salir a ausentarme del estado desde el fin de desde la semana pasada y pues no pude disfrutar de mi compañía ni de sabías qué.
1: Totalmente.
3: Estuve allá por Puebla, Querétaro y la Ciudad de México.
1: ¡Ay, qué padre! ¿En avión o en camión?
3: ¿Sabías qué? De hoy. ¡Buen día! ¡Buenos días, plebonas! ¡Buenos días! Espero que se encuentren muy bien.

0: y que estos días lluviosos de Culiacán les hayan servido de algo. En el ¿sabías qué? Del día de hoy, la Catedral de Culiacán inició la construcción el 22 de mayo de 1842 y finalizó hasta 1885. 43 años duró su construcción. Y esto se debió a diversos conflictos políticos religiosos que hubo por la época, y principalmente al gobierno de Juárez, donde se crearon las leyes de reforma que hablaba de la separación de la iglesia y del Estado, ya que anteriormente la iglesia tenía mucha influencia en el gobierno. ¿Sabías eso?
1: Sí, sí, la iglesia antes era otro gobierno. El gobierno es de cuenta el del Estado, el normal, y el gobierno de la iglesia.
2: ¿Neta?
1: Sí, claro, pero ya como que fue perdiendo ese...
2: ¿El toque?
1: Sí, sí, ese poder. Todavía, vete al Vaticano para que veas, pero no tanto como antes.
2: Claro.
1: Alberto Didi, buenos días. ¿Por dónde andas que nos andas terreneando por acá, altitud?
3: Buen día, altitud 107, plebones y plebonas. Recita Mónica Prat, muy buenos días, saludos, bonita mañana. Espero que se encuentren bien.
1: Te están arremedando, altitud.
2: Presita.
1: Altitud.
2: Sí, es él.
1: Saluditos al conductor Didi Rafael, que nos está sintonizando en estos momentos, y a la psicóloga también, Citlali.
2: Claro.
1: 6673881009, comunícate con nosotras y ahorita volvemos.
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6: 10 y 30 minutos.

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2: 10 y 30.

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1: ¡Épale! ¡Viva México! ¡Viva Culichitown! ¡Y vivan las plebonas! Y obviamente también los radio plebones que nos sintonizan todos los días y la radio plebona chulas guapas, porque obviamente tenemos a las radioescuchas más guapas de todo el mundo.
2: ¡Obvio!
1: Obvio, las más guapas, las más acá y allá y acuyá, pero oye, este día se abren el Chevos. Ya pueden ir para allá para Bacurimí con el compa Rodolfo y comerse. ¿Qué te gustará que pidan?
2: Unas carnitas, un revuelto, unas cosillitas. ¡Ay, qué rico!
1: Todo eso, fresita.
2: Un agua de litro.
1: Tripita, venderán tripita ahí, tripita. ¿No venden tripita?
2: La verdad, no me acuerdo. Creo que
1: ¿manitas?
2: Sí. ¿Manitas? Manitas y venden. Acuérdate que eso es lo favorito del señor Olegario.
1: Ay, es verdad, las manitas. Pues bueno, saludos a todos los chevos de allá de Bacurimí. Recuerden, plebes, que la vida es un viaje. No, mentiras. Tenemos aquí al Checarrón Macarrón que nos va a decir los espectáculos del día.
2: Checarrón Macarrón.
1: Ya le voy a interesar a la fresa porque ya le gustó la granja.
2: Más o menos.
1: Bueno, Momeni, te está ganando.
2: Momeni,
3: va. ¿Qué tal? Ahí va. Muy, pero muy buenos días, Frank y Fresita. ¿Cómo están? Ya estamos en este martes. No te cases ni te embarques, por supuesto, aquí en La Plebona 100.9. Tu amigo y servidor, casi nadie, como siempre, dando los espectáculos. Este martesito, la producción de la serie Una Familia de 10, pues ya grabaron y será, más que nada, su última temporada de esta serie, que está buenísima, que todos lo recordamos, reímos con Jorge Ortiz de Pinedo, Suy Clet, María Fernanda García, Carlos Ignacio, Ricardo Margaret, también la guapa de Daniela Luján, Mariana Botas y mucho más, que ya culminaron su última temporada. Y parece ser, te escuchas, se rumoran, chicas, y dijo el productor Jorge Ortiz de Pinedo que van a llevar Una Familia 10 al cine, porque quieren hacer la película, esa serie que está muy gustada, muy vista, y ahora en el cine Una Familia de 10. Y Kirren, pueden enterar de que la bomba latina Ricky Martin y también el actor Gael García Bernal juntos en una película nueva que produce el actor mexicano Gael García, que además está súper contento, emocionado, porque compartió créditos con la bomba latina Ricky Martin en la película Hombre al Agua, que usted verá próximamente, que se va a estrenar esta película, que ya se vieron el cantante y el actor juntos en Venecia, donde fue, pues, más que nada un evento referente al cine, donde estuvieron juntos Ricky Martin y Gael García Bernal, que más que nada tuvieron buena amistad, buena química, y ahora juntos en

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1: Sinaloa registra 63 suicidios en lo que va del año, cifra que representa una disminución respecto a los 95 casos registrados el año pasado y los 165 del año antepasado, informó el secretario de Salud, Cuitláhuac González Galindo.
2: Se encarga de hacer primeros auxilios psicológicos cuando alguna persona, no necesariamente tiene que estar en intento de suicidio, está pasando por un mal momento, como lo comentas, ¿no? Hay personas que se sienten raras, que quieren llorar, que no salen de sus cuartos, que se la pasan en cama, bueno, y están jóvenes, entonces están pasando por un mal momento. Entonces nos ha tocado experiencias de todo tipo.
1: El Hospital Psiquiátrico de Sinaloa mantiene una alta ocupación en sus áreas de internamiento con el 100% de las camas para hombres ocupadas y entre el 88 y el 90% de las destinadas a mujeres, informó su director Saúl Pérez Parra. Las principales causas de hospitalización son los trastornos ansioso-depresivos, esquizofrenia, bipolaridad, cuadros de depresión recurrente y trastorno de inestabilidad emocional. La Secretaría de Salud confirma dos casos de gusano barrenador en humanos en Sinaloa, uno de Sinaloa de Leyva y otro del Rosario, y 104 casos en animales, informó el director de Prevención y Promoción de la Salud, Gerardo Kenny Insunza Leyva.
3: Entonces, probablemente vamos a durar tiempo en erradicarlo. Para poder erradicarlo se necesita la liberación de unas moscas estériles que van a empezar a sustituir a esta mosca, ¿no? Este es un proceso que va a durar algo de tiempo. Lo importante es cuidar a todos los seres vivos, principalmente a las personas que tengan especial cuidado en las heridas.
1: Informó Liliana Rodríguez.
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1: Perdóname, mi amor, por ser tan guapo. Estamos a la mitad de la complacencia. Vamos a complacer por acá. Me quedé yo con quién. A ver, me pidió alguien escrito por acá. Ya vi.
2: A ver.
1: Dice Manuel que se le dedica a sus abuelos un millón de primaveras. Voy a complacer, vamos a poner aquí las rolas que nos hacen falta.
2: Claro.
1: Pero recuerden que la hora de complacencias ya se acabó, así que lo que nos queda ahorita les voy a poner.

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1: Saludos, plebonas.
0: Saludos,
1: Jesús. En especial a la 100.9.
0: Oye, a ti, mija.
2: ¿Cómo está loco?
3: Buenos días. ¿Me pueden poner la canción? Consejos gratis.
4: Chicas, me acaba de mandar un mensaje. Miguel Preciado dice que no puedo mandar audio ni escribir, que porque tiene al jefe, mi hijo, lo hizo la sorda, pues. Dice que le pongan la canción de Karel León y Espinosa Paz, de compas, dedicada a Pancho Rullo de él y a su amistad, a su gran amistad. Así me dijo que les dijera, ¿no?
5: Sabía que tarde o temprano ese romance de Miguel Preciado y Pancho Ríos iba a destapar y ya le dedicaron una canción. Quiere decir que también le habló Miguel Preciado al Misael para decirle que le dedicara la canción.
0: ¿Ya ves? Ya se la dedicaron la de compas entre ellos. Ya ves. Plebes, entramos en el Desahógate, plebón. Manda tu prax audio 6673-881009. Desahógate, plebón. Es la hora de echar la platicada, hacer debate, qué piensan, cómo se sienten. Así que, pues, suben el volumen y ahorita volvemos.
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7: 11 y 8.

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1: 11 y 19.

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1: ¡Corazoncito tirano! ¡Ay! Esos corazoncitos cómo hacen daño.
2: ¡Ay, al modo, al
1: Pero
2: modo!
1: Bueno, plebones y plebonas, vámonos con todo este martes.
2: Ok.
1: No te cases ni te embarques. Yo te digo, Fresita, no te cases, pero no me haces
2: entonces,
1: caso.
2: No
1: me haces caso, pero bueno, plebones, ahora sí hay que arrancar con todo. Recuerden que ya estamos en nuestro mes patrio y hay que celebrarlo con orgullo. Hay que celebrarlo con orgullo. Uy, Fresita. Lea la Fresita, no puede.
3: Entonces, un ice cream de perdido, ¿no?
1: Fresa.
2: No te quemo porque de plano, sí. De plano. Yo ando haciendo mi chamba.
1: Y todavía tarda en contestarme. Pues. Todavía va a sentarse lento,
2: modelando,
1: se
2: en pasarela.
1: Sienta y yo risa y risa porque viene y me pica las costillas, plebe. Y yo me muero de risa, pero ustedes no ven.
2: Ay, luego
1: si
2: les cuento.
1: Si les hiciéramos en vivo, se dieran cuenta.
2: Yo estaría cura, la verdad,
1: sí,
2: muy curita.
1: Estaría cura. Pero bueno, ahorita lo hacemos sí, bien.
2: Ahorita vamos a jugar ahorita escondidas.
4: Buenos días, Fresita. Pues, espero que ustedes estén pasando un bonito día. Quise, voy a contar.

0: risa, desahógame, pregón de esta.
1: Jálate, jálate, jálate, jálate.
0: Le hice un viaje a una persona. La voy a balconear, como luego dicen.
1: Ah, qué mal.
0: Una persona. De Bugambilias al Seguro Grande, el de los tomateros.
2: Yo.
0: Entonces, llegamos al punto de donde le iba a dejar y había muchísimo tráfico, era la mañana temprano. Ajá. Resulta que no traía cambio. Y le dije, no, le dije, yo tampoco no traigo cambio, era un billete muy grande. Entonces, me dijo, pues te voy a hacer una transferencia, nomás dame chancita, me dijo, de entrar rápido al hospital, porque tengo cita, me dijo, y se me hizo tarde. Y yo, confiando en ella, le dije, sí, está bien, le dije. Y se bajó y le di mi número de teléfono y todo, le dije, ahorita te mando los datos por WhatsApp. Yo le marqué a la muchacha para que le quedara registrado mi número. Uh-huh. Ay, sí, de eso no. Pues ya, se metió la muchacha, 7, 8, 9 de la mañana y nada. Y le mandé los mensajes y sí le llegan, pero no los abro. Dije, le voy a marcar, dije, pues para qué. Revisé WhatsApp, le marqué, ya no me contestó la muchacha. Y es hora que no tengo respuesta de eso. Uno por ser considerado y ve cómo le pagan.
2: Por ser buena gente.
0: Qué bárbaro. Así rompen la confianza que le brinda uno.
1: Pero no la conocías a la muchacha, o sea, nada más te dijo que de paro y demás y ya.
2: No, pues sí, ajá, le tocó que no tenía cambio.
1: Pero pues no lo hubieras dejado bajar. Ya no se puede confiar uno con esta gente. Ay, a ver, no, ¿qué dice la de esta? No la conocía, era pasajera, que no la había visto. Ay, qué larga la gente, la neta, cuando a uno le dan confianza. Uno es ahí donde tiene que demostrar que hay gente buena todavía.
2: Se pasan de
1: no nos dan confianza y traca la matraca, no.
2: Al modo.
1: Tiene que ser al revés.
2: Claro, claro.
3: Inocente, pobre amigo, no sabe qué va a sufrir.
1: Sí, o sea, no sean lacras, gente, no sean largos.
2: Gente grosera. Sí.
4: Bueno, ya que estamos
1: lealtad
4: en el desahogo.
1: Lealtad con lealtad se paga y también favores y todo.
4: Tengo que desembuchar esto. Que no puedo callar, resulta
1: sácalo,
4: que le estoy
1: sácalo
4: marcando a Miguel Preciado, porque como todos saben, yo tengo el número de Miguelito el Pillo, ¿no?
1: Sí.
4: Y suena que está apagado. Esa es una. Seguramente ya escuchó que le dedicaron la canción de Entre Compas.
1: Sí.
4: Y también, casualmente, Pancho Rubio también tiene apagado el celular. Si quiere decir que este par andan juntos. ¿Dónde andarán?
1: ¿Quién sabe?
4: Solamente ellos y Dios lo sabe. Pero no sé, a mí se me hace que esa canción los puso muy cariñosos y se fueron a encerrar por ahí. Por ahí, no sé, en algún lugar. No, no voy a decir nada porque le van a decir que soy cizañoso. No, pero son grandes amigos. Se conocen de atrás tiempo, sí, es una mierda.
1: ¡Épale, épale! Bueno,
4: eso es todo lo que quería decir. Saludos, chicas.
1: ¡Épale! ¿Qué tan atrás tiempo? ¡Buenos días, FF!
5: Buenos días, monejita.
1: ¡Hola, guapura!
5: ¡Hermosa, muñequita!
1: ¡Man!
5: ¿Cómo estás, Rebeca? ¿Cómo amaneció en este martes?
1: Muy bien.
5: Amaneció muy bien. Un besote en su frente y un saludo al ayudante.
1: Okay.
5: Nomás le hablo para saludarle, para decirle que se la pase a toda madre este día.
1: Igualmente.
5: Y no deje de sonreír nunca. Y que la vida la siga tratando muy bien. Saludos.
1: Lo mismo quiero.
5: Para adelante.
1: Puro positivo, FF. Bonito día para ti también. Te mandamos un beso y un abrazo.
6: Buenos días. ¿Qué pasó? A ver. Apenas voy aquí perdiendo el radio. ¿Qué pasó?
1: Hey, ¿qué pasa?
7: Si me la pusiste, Mónica Prat.
1: ¿Están sordos o qué? ¿Carecen de sordera o padecen de sordera? Altitud.
7: ¿Qué pasó, Mónica Prat? ¿Te trabaste o qué?
1: Sí, me trabé. Pero me trabé porque la fresita me hizo reír. Entonces, y me dio mucha risa.
2: No, pasamos puro jiji, jajaja.
1: No, me vino a picar las costillas.
8: Muy buenos días, fresita. Hombre, no, me desahogo de que el diablo es muy enfadoso y de mí que está enamorado ya de ahí, de mi compa, porque...
2: ¿Será?
8: Anda siguiendo los pasos y hasta checándole el teléfono como una tóxica. Como ya lo dejó el chico del Dren, pues.
1: Uy, ¿dónde se fue el chico del Dren? Oye, José Luis el taxista, ¿a dónde se fue el chico del Dren que abandonó a este, ¿cómo se llama? Al catalán. ¿Quién sabe? ¿Será que es cierto? Pues está muy bueno el Desahógate, plebón, gente, 6673-881009. ¿Qué dice el Victor?
9: Yo tenía un compañero que le picaba las costillas a una compañera y luego si son pareja, ahí tengan cuidado.
1: Pero la Fresita y yo somos heterosexuales.
2: ¡Claro, amigo!
1: A mí me encantan los hombres. Me encantan los hombres.
2: Moriremos por la sombra.
1: O sea, nosotras somos de machos alfas. Machos alfa.
2: Pelo en pecho.
1: Sí, por alto. Supuesto. Sí,
2: obvio.
1: Sí, claro.
2: Obvio,
1: no creas que no andamos picándolo nomás porque sí.
2: No andamos
1: picando. Si nos picamos la costilla es porque realmente nos damos risa, pues.
2: Sí, picando.
10: Ellas no son tortilleras. Les encanta la tortilla de maíz, que es otra cosa.
1: Ándale. Andamos de cochita.

0: esta nueva.
1: No, no, cálmate, mijo.
2: No, no, no.
3: Está muy raro eso de que tú andas enviando besos y saludos. ¿Qué querrás? ¿Qué querrás? Las mujeres no dan paso sin guarache.
1: ¡Ay,
2: mija, que vas a aflojar!
1: ¿Viste? No, no, no, no, al contrario, que le voy a pedir algo, mensa. ¡Ay, no, la fresa, plebe!
2: O sea, pero que vas a aflojar de diferente forma,
1: no, no,
2: pues.
1: No, jamás. Cuando te dicen, no das paso sin guaraches, porque cuando le hablas a tu papá.
2: Ajá.
1: ¿Y qué dice el
2: le
1: papá?
2: Le preguntas, ¿cómo está?
1: No, dice que el papá, ¿qué quieres? Eso dice el FF porque, claro. Porque le di, Fernando, yo todavía de corazón, siempre que me puse de buenas, ya no te voy a decir nada, pues. Te
2: bloquealo.
1: Voy a decir, ah, bueno, está bien, Fernando, saludos y ya.
2: No, bloquealo.
4: Para que sepan, ¿no? Te lo mandó a decir.
2: Ay, no, la...
4: Cuando le marca al papá, le dice, papi, con eso, ya le está pidiendo algo.
1: A mi papá se le cayó el pelo cada que le marco.
4: Sí, pues viene Navidad.
1: ¿Qué me vas a dar, FF? ¿Qué me vas a dar si vuelvo?
2: ¿A ver, qué te va a dar en Navidad?
1: Me voy a portar muy bien para que me dé muchas cosas.
2: Ay, sí, mija.
1: Y para que diga que algo quiero, pues sí, ¿qué tiene?
5: A ver, a ver,
1: si
5: a ver.
1: Quiero y qué.
5: ¿Que yo qué? ¿Que yo qué? ¿Que les encanto qué? A ver, ¿cómo está el rollo?
1: Que les encanto, dice mi tío.
2: Oye, la otra.
6: Parece que alguien acaba de salir del closet y es la empleada doméstica. ¡Ah, qué caray!
1: ¡Deja José Luis!
6: Pepita, la lacrista, digo, el taxista, José Luis, el lacrista, taxista, como se llame. También ya se puso celoso. ¿Qué pasó, mi lacrista? No sea llorona. Mi empleada se limpia. Cuídese mucho, chiquilla. ¡Ay, ay, ay! Así me gusta. ¡Que ladre, perrita! ¡Saludos!
1: Deja, cuídate, deja.
6: Cuídate,
1: le dijo perrita al José Luis. Deja al José Luis, por favor. Yo lo defiendo.
6: Sí, qué bonito. ¿Qué te dolió, chiquita, que estuviera hablando de mi compa Miguel Pérez? Ya te dolió. Eres una
1: compa.
2: Nos dolió, nos dolió.
1: Bueno,
2: sí.
5: Entonces lo ve como papá. ¿Por cuánto tendrá?
1: Es mi papito.
2: ¡Ay! Amiga, no digas eso.
1: Amiga, no.
2: No, no puedo traumar. Ya me traumé.
1: Papi,
2: yo aquí,
1: papi,
2: ya,
1: FF.
2: Ya no voy a volver yo aquí a trabajar.
1: Ya ay, no, no, no.
2: Ya no voy a ver al FF igual.
1: Ya se va.
2: Voy a decir, papá de Prax, castígala. Sí.
1: Papi, castígame, no, que, no, no pasa nada.
2: Castígala y amárrala.
1: Ándale, ni modo, ya tocaba.
2: Tocó soportar.
1: Sí, porque dice que algo quiere, pues sí, algo quiere.
2: Pues sí.
1: ¿Algo quiere?
2: Pues sí.
1: Ni más.
2: Ni más.
1: ¿Qué le vamos a
2: hacer? ¿A soportar?
1: Sí.
2: Saca
1: sí,
2: billete ya.
1: ¡A replebones! Ahorita volvemos a subir el volumen.
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8: 11.

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1: 11

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1: ¡Plebones! ¡Qué show, qué rollo! Muy buenos días. 11:52 y la mañana se ha pasado volando. La mañana se va como si nada, pero estamos en el mes de septiembre, estamos a 8 de septiembre, en el mes patrio, y lo tenemos que celebrar con mucho orgullo, claro, porque somos mexicanos y somos sinaloenses, y ya saben que nos encanta pues festejar y celebrar como se debe estas fiestas patrias. Así que el 15 de septiembre ya sabemos a dónde tenemos que ir, a la explanada de gobierno para bailar, disfrutar los conciertos, la pirotecnia, el espectáculo que hay para la familia a partir de las 6 de la tarde. Así que pues vámonos todos al grito aquí en Culiacán, Sinaloa, y la entrada es totalmente gratis. Gratuita este 15 de septiembre. ¿Qué dice el Víctor? ¡Pam, pam, pam! ¡Qué guapa, Prax! Gracias, Manuel Gallardo.
2: A ver.
3: ¿Qué pido, güey?
2: ¿Son aquellas bellas princesas? ¿Qué me da la mano, mi perro? Ya me acordé quiénes son ustedes. ¿Qué pedo? ¿Qué hacen aquí? ¿Qué tranza?
1: ¿Qué sí? ¿Su Germán el catalán?
4: ¿Y eso?
1: ¿Sabe? ¡Ay, no! ¡Qué exótica!
5: Yo colaboré con la ciencia, pero podrán poner a señora del lobito, porfa.
1: Mejor te la canto. Usted prefiere dejarme descubrir más allá de su ropa.
4: Lo que es.
1: Ahí está, complacido, mijo. Porque tú eres Radio Plebón número uno para que andes pidiendo complacencias a la.

0: Dale. Así que, plebones, pues ya saben, aquí van a disfrutar, gozar, reírse. Ahorita estoy viendo que ya volvió a salir el sol.
1: ¡Ay, el sol!
0: ¡Salió el sol! La verdad que sí, pero pues ni modo. A ver si más a rato se nubla.
2: En la plebona hay talento y se sabe cantar, ¿verdad? Oigan, hagan eso. El que cante mejor se lleva la bolsa de pan.
0: Arre, pues. Porque el Daniel Marín lo dijo.
1: Ya dijo, ya
0: al
1: dijo.
0: Mejor cantante le vamos a dar la bolsa de pan. ¿Pero no hay pan?
1: No hay pan, preciosa.
0: Ah, no hay pan. Mañana. Mentira. Mañana se la debemos.
1: Mañana lo hablamos.
0: Así que, plebones, pues vámonos a más música y ahorita volvemos.
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1: El director general del Instituto Sinaloense de Infraestructura Física Educativa, ICIFE, arquitecto Hugo Chávez Meneses, informó que los trabajos para resolver sus problemas de energía eléctrica en planteles educativos de Sinaloa registran avances, pues de las 82 escuelas contempladas inicialmente, 70 ya cuentan con suministro eléctrico, aunque en algunas continúan las labores al interior de las instalaciones. De este universo, 12 planteles tienen concluidos al 100% los trabajos de rehabilitación. A 2 años del inicio del conflicto de seguridad en Sinaloa, el estado atraviesa uno de los periodos más oscuros de su historia reciente, consideró Miguel Calderón Quevedo, coordinador del Consejo Estatal de Seguridad Pública, quien señaló que además de las cifras de delitos, debe analizarse el impacto emocional social y el saldo de luto que la violencia ha dejado entre las familias sinaloenses. Calderón Quevedo sostuvo que durante estos 24 meses se ha perdido una parte importante de la paz colectiva y de la armonía. Sociedad Unida, IAP, fortalecerá durante el ciclo escolar 2026-2027 su estrategia de construcción de paz en secundarias públicas de Culiacán y Nabolat, luego de establecer un acuerdo de colaboración con autoridades educativas. Iván Velázquez, director de la organización, explicó que el objetivo es involucrar directamente a los adolescentes para convertirlos en agentes de cambio dentro de sus escuelas y comunidades. La presidenta municipal interina de Culiacán, Ana Miriam Ramos Villarreal, informó que sí se llevará a cabo el tradicional desfile conmemorativo por la independencia de México, despejando las dudas sobre la realización de esta actividad durante las celebraciones patrias en la capital sinaloense. Ramos Villarreal señaló que el ayuntamiento mantiene comunicación permanente con las Fuerzas Armadas, cuya participación está contemplada para el desfile. Informó Araí Blanco.
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2: 12 y

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1: Vuelve, mi amor. Vuelve, vuelve. Bien de mi vida. Buenas tardes, Culiacán, sí. Sinaloa. Ojalá les haya reventado el oído.
2: Claro.
1: A todos los que nos están sintonizando, a los que están chambeando, a los que andan en el Didi, en el Uber, en Driver, en el camión.
2: Todos lados.
1: Camioncito, taxi. Bueno, en todos lados, en el carro, en su camioneta,
2: en la moto,
1: en sus Teslas, en sus carros, en sus motos,
2: en su Audi, en su limusina.
1: Ajá, en las, ¿cómo se llaman estas? Góndulas.
2: En las góndulas.
1: En los tortos.
2: Claro.
1: ¿Dónde más?
2: En los caballos.
1: En los aviones.
2: En las vacas.
1: En los burros.
2: En los helicópteros.
1: Ay, no.
2: ¡Me faltó!
1: No. En los helicópteros también.
2: Claro, sí. Claro.
1: ¿Qué dices, catalán?
3: El que cante como Mizares, chicas, como Cristóbal Mizares, el soldado del amor, a ese de él en el pan, el que cante igual.
4: El panadero con el
1: catalán, pero no tenemos pan hoy.
4: Ay, el panadero con
1: no tenemos
4: el
1: pan hoy. Hoy no podemos de dárselos, pero el Daniel Marín, si no me equivoco, sí, propuso que el que mejor cantara le diéramos pan. Entonces la dinámica de mañana miércoles va a ser que el que cante más chilo o más o más gracioso.
2: Okay.
1: Puede ser más gracioso, pero más chilo.
2: Okay.
1: Que tú digas, ay, este es diferente, se va a llevar la bolsa de pan.
2: Me encanta.
1: Chilo. No más que hoy no, plebes.
2: Hoy no
1: porque.
2: Otro día. Otro día hablamos.
1: Otro día porque pues no vino el Daniel.
2: Sí, pues no.
1: No vino el de la panificadora Hidalgo, nos dejó bailando. Sí. Pero bueno, buenas tardes. 12:10. Recuerda que estás con tu amiga Mónica Prado, la plebona de la Prax.
2: ¡Y la fresita!
1: Y me puedes seguir en mis redes sociales como Soy la Prax, PRAX o Mónica Prax en Facebook.
2: Y a mí la fresita me puedes buscar en TikTok e Instagram como Mena Jacobuena.
1: Así que alivian en la concha, también pueden seguir a la plebona. Ah, no, es 100.9 la plebona.
2: Claro.
1: En redes sociales para que veas tocho lo que hacemos aquí todos los días. Así que ahorita volvemos y sube el volumen.
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3: 12 y 15 minutos.

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1: ¡Qué raya, qué raya! ¡Ya volvemos!
2: ¡Claro!
1: 11 con 27 minutos, con toda la energía y dándolo todo.
2: ¡Claro!
1: Espero que estén muy bien y desearles un martes 8 de septiembre lleno de buena energía, lleno de buena intención,
2: ¡claro!,
1: de mucho trabajo, de mucho amor, de mucha bendición, de mucha prosperidad, abundancia, que tengan metas en esta vida y que este mes de septiembre lleve un rumbo. Que siempre lo que ustedes hagan vaya a algo, que tengan una motivación para algo. Por ejemplo, ¿qué motivación tienes tú, Fresita?
2: ¿Qué va a ser diciembre? Ya quiero que sea diciembre para los regalos, para la Navidad, para la tragadera, para comer, para las fiestas, para las posadas, para todo eso.
1: O sea, a la Fresita septiembre le da el vagancia, comedera. Sí,
2: que ya se acercan los meses perrones, pues.
1: Sí, la neta, sí, ya dices, ay, ya, a descansar el cuerpo que ya se va a acabar el año.
2: A ver, ¿tú cuál es tu motivación?
1: Mi motivation is, pues, ay, tengo varias que no puedo decir aquí, pero es el cambio físico que estoy teniendo y mental.
2: Claro.
1: Porque hagan de cuenta que yo ya bajé casi 20 kilos.
2: Ajá.
1: Y ahorita lo que quiero es, es otra etapa.
2: Okay.
1: De lo que sigue cuando bajas de peso, ¿no?
2: Ah, okay,
1: porque,
2: okay,
1: pues,
2: okay,
1: cuando bajas de peso, pues, es mucho cambio drástico para tu cuerpo.
2: Sí, claro.
1: Y ahora tienes que como que mantenerlo, cuidarlo, tonificarlo. Entonces, vienen cosas nuevas para mí. Y aparte que ya voy a dejar el piquetito.
2: ¡Qué emoción!
1: No, hombre, me estoy preparando.
2: Ya no te vas a inyectar, mija.
1: Ya no me voy a inyectar.
2: Dios mío,
1: mija. Pues ya no hay mucho que bajar.
2: Pues sí, ya, mija, ya estás a huesos. Ya, ya. Como
1: dice
2: la canción.
1: Anda, así me van a dejar.
2: ¡Oh! ¡Bien! ¡Bien, ya sabemos quién!
1: En los purititos huesos. ¿Quién, Fresita?
2: Pues el Efefe.
1: Ay, no es cierto. Estaban diciendo que era mi papá.
2: ¡Ay, tú dijiste! ¡Tú ahorita acabaste, mija! Nadie lo dijo, tú lo dijiste en voz alta. Lo pensaste, pero lo dijiste.
1: Miente.
2: Tú
1: me
2: acabaste solita.
1: Oye, ya no hay que hablar de eso porque hay niños.
2: Bueno, bueno.
1: Acuérdate
2: bueno.
1: Que a las 12:30 se pone turbio aquí, ¿no?
2: Es cierto.
1: Estamos al revés. Cuando hay niños nos ponemos a hablar, qué bárbaro.
2: Ay,
1: pero
2: sí.
1: Bueno, Candelaria, ¿qué rollo?
3: Si no tienes pan, eres
4: el panadero con el pan.
1: Semos probes. Discúlpenos, pero ya nos regañó Daniel.
2: Ay,
1: porque Daniel ayer trajo mucho pan, pero neta, plebes, vieran lo que huele el pan.
2: Uy, sí, huele
1: el pan y ya nos regañó de que ayer le llevé.
2: Vaya que tiene patas.
1: Yo no tengo la culpa que ustedes sean tan golleteros, dice, y se coman todo el pan. O sea, nosotros los de la radio, no ustedes.
2: Lo que es.
1: Y ya es como que, ay, perdónanos, Daniel, por hablar mal de ti. Pero bueno, dice Carlos Mesa, el golletero. Ay, ¿por qué le pusieron el golletero?
2: El golletero.
1: Bellísima, que alegra la radio. Gracias, mi amor, muchísimas gracias.
3: Pero igual, Plebona, les saludo con mucho gusto. Ustedes súper, súper, súper bien.
1: Ay.
5: No, hombre, luego llega el moreno y ya remanga. Qué bárbaro.
3: Qué bárbaro.
1: ¿Llegó quién?
5: No, hombre, luego llega el moreno y ya remanga, qué bárbaro.
1: No, es que el moreno nos soborna.
2: Sí, él ya sabe cómo.
1: Él es un soborno increíble.
2: Nos encanta él.
1: Y la Fresita, plebes,
2: no,
1: yo la veo.
2: Trajo pizza, ¿eh?
1: Ah.
2: Trajo pizza y trajo algo de entradas para la pizza para todos.
1: ¿Y eso?
2: O sea, ayer se lució, yo creo que le pagaron.
1: Oye,
2: algo que le debían.
1: Pero ¿con quién se querrá lucir contigo? Yo creo, yo no estaba.
2: No estaba. Yo digo que quiere entrar aquí a la radio a trabajar.
1: Ah.
2: Y anda
1: no te hagas, no
2: todo.
1: Te hagas. Has de quedar bien contigo, sí. No te hagas.
2: Ay,
1: porque
2: no
1: nomás me echas a mí.
2: Ay, ¿será?
1: O sea, nomás tú de que no, que tú, que tus novios, pues no, mija, a ti ya.
2: Ay,
1: porque
2: no.
1: Ayer te trajeron a ti, goyete, y yo ya no estaba.
2: Yo soy una santa virgen, Ave María.
1: No.
2: Gracias de Dios.
1: Fíjate,
2: Dios.
1: Cuando estoy yo, el moreno nos trae Starbucks.
2: Starbucks.
1: Y ayer yo no estaba y trajo comida, centro de mesa, centro
2: no,
1: de
2: No, y me
1: pie.
2: Trajo Starbucks también.
1: Y oh my God, o sea, trajo tres cosas.
2: ¡Hubo presupuesto ayer!
1: Ay, plebes, esos son hombres, mira, ¿sí? Vean cómo quieren enamorar a la fresa.
2: Engordándome.
1: Vean cómo quieren enamorar a la fresa.
2: Con comida.
1: A ver.
2: Consintiéndome.
1: Creo que llegó el viejillo Wango.
2: ¿Cuál de todos?
1: Pues el mero mero, mija.
2: El FF.
1: ¡No!
2: ¿Quién?
1: ¡Ay, no! ¡Don Hilario! ¡Mensa!
2: ¡Como nunca nos habla!
1: ¡Ay!

0: Moreno, el día de ayer estaba quedando bien con la vieja changluda de Doña Esperancita.
1: Ah, sí. Yo los vi que
0: llegó
1: se cerraron.
0: Llegó a la una por eso, porque quería quedar bien con Doña Esperancita.
1: Ah, yo le estaba echando a la fresa.
2: Y salieron muy cansaditos del baño los dos.
1: All right.
3: Al hombre y a la mujer por la barriga se le contenta. La traía beso y beso a la Esperancita en el elevador.
1: Oye, Luis Moreno, y entre beso y beso.
4: Quiero pasar saludos para el 4 y para el 5. Que manden mensajes. Ese 4 y el 5. La playa sabe quiénes son.
2: El 4 y el 5 y el 6 y el 8.
1: Oye,
2: el 9,
1: pero
2: 10.
1: ¿Por qué dos? Tú, yo nomás conozco a uno. Yo al que le echan carrilla. ¿Y el otro cuál es?
2: A ver, venga.
1: Ay, no, plebes, qué bárbaro. Ya saben, manden su prax audio, anímense, que aquí agarramos cura. Sí. Ahorita volvemos, así que súbele el volumen.
5: 12 y 30

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1: 12 y 41 minutos.

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1: ¡Épale, plebones! ¡Qué show, qué rollo! ¿Cómo estamos? Ya volvemos con más música, con más show. Y también a despedirnos, ¿verdad, Fresita?
2: Así es, pero primero les voy a pasar un tip a todos esos automovilistas que nos escuchan. Anótenle bien, porque ¿qué creen? La licencia permanente SATES disponible durante este mes de septiembre por 2,323 pesos. Y también el programa Ponte al Corriente está disponible para vehículos modelo 2022 o anteriores. Puedes liquidarlos con deudas vehiculares con un pago único de 6,000 pesos. 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En módulos de recaudación o en línea a través de ciudadano.sinaloa.gob.mx.
1: ¡Ahí nomás, plebe, la información del día! ¿Qué dice el catalán?
3: Que les vaya muy bien, chicas. La verdad estuvo bastante bueno el show hoy. Hubo de todo. Hubo confesiones, destapes, sí, expulsiones, afirmaciones y demás. Les mando un beso y un abrazo, hermosuras. Cuídense mucho y pues vámonos.
1: ¡Vámonos, recio!
3: ¡Mesa renta! Me encanta. ¡Viejo y los locochones!
1: ¡Hierro por la costera!
3: Lástima que terminó el festival de hoy. Pronto volveremos con

0: Igual. Besos y abrazos, hermosuras. Cuídense.
1: Besos y abrazos, Germán el Catalán. Me voy enterando que hoy es día del periodista. Felicidades a todos esos por esa, o sea, ese gran trabajo que hacen, mis respetos, porque de verdad, no cualquiera. Feliz día a todos los periodistas.
2: Pues yo estoy bien emocionado del trabajo y no he puesto atención, pero se me afigura que el taxista y el, ¿cómo se llama ese? German, catalán, gallego, culichi. Se me hace que esos dos van a terminar siendo compadres. A la vez y vez, se me afigura.
1: A la vuelta y vuelta.
2: Qué bueno que no hay lambiscones.
1: Hey, no, mira, ya nos vamos y andan con todo.

0: boutique de ropa deportiva, me dedico a redes sociales, todo el merequetengue, también trabajo para negocios si quieres publicidad. Claro. Entonces vayan a Soy La Prax, P-R-A-X o Mónica Prax en Facebook.
1: Y a mí la gente me puede buscar en TikTok e Instagram como Mariana Jacobana.
0: Así es, players, así que mañana nos vemos, por favor, tienen una cita con nosotras. Sí. De 9 de la mañana a 1 de la tarde, así que pues bueno, vámonos y cuídense mucho.
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4: 12 y 56.

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1: La gobernadora Graciela Domínguez Nava llamó a las familias sinaloenses a confiar en las condiciones de seguridad para disfrutar las fiestas patrias. Señaló que la mesa de seguridad mantiene vigilancia y análisis permanente y aseguró que si se detecta algún escenario de riesgo, las autoridades modificarán las decisiones para privilegiar la seguridad de la población. Sinaloa contará con dos centros México Imparable ubicados en Culiacán y Mazatlán con capacidad conjunta para atender diariamente hasta 2,000 jóvenes. El subsecretario Miguel Torruco Garza informó que ofrecerán

0: atención psicológica y actividades como boxeo, fútbol y voleibol, con el objetivo de prevenir la violencia y generar espacios seguros para las juventudes. Con la colocación de la primera piedra, inició la construcción del Centro Comunitario México Imparable en Lomas de San Isidro, Culiacán. El proyecto contará con espacios para distintos deportes como fútbol, boxeo, teatro, danza, ajedrez y atención psicológica, por lo que el Ayuntamiento de Culiacán señaló que aportaron el terreno y el objetivo será brindar alternativas a los jóvenes para prevenir entornos de violencia. El PRI cuestionará a la titular de la Auditoría Superior del Estado por la falta de sanciones ante observaciones recurrentes en las cuentas públicas, principalmente municipales. La coordinadora parlamentaria Irma Moreno señaló que solicitarán información clara sobre el seguimiento a las irregularidades y consideró que el problema radica en la aplicación de las leyes y la persistencia de la impunidad.
1: Informó Rogelio Sánchez.
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1: Una y ocho.

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1: Una y veinte.

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1: 1:29.

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1: 1:49.

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1: 1:58.

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1: El gobierno de Sinaloa dio a conocer el programa artístico para la celebración del Grito de Independencia en Culiacán, que iniciará a las 6 de la tarde del 15 de septiembre y se extenderá hasta las 2 de la madrugada del día 16. El director del Instituto Sinaloense de Cultura, Juan Salvador Avilés Ochoa, informó que las actividades comenzarán con Diego Castro y a Luis Félix, seguidos por la compañía folclórica sinaloense. La Dirección de Vialidad y Transportes de Sinaloa implementará un operativo especial durante la celebración del Grito de Independencia en Culiacán, que incluirá cierres de calles alrededor de Palacio de Gobierno para resguardar a los asistentes. El titular de la dependencia, Marco Osuna Moreno, informó que también se ofrecerá transporte público gratuito con apoyo de los concesionarios para facilitar el traslado de las familias hacia la explanada y posteriormente a sus colonias. Un total de 169 elementos participarán en el operativo de seguridad y atención durante la celebración del Grito de Independencia en Culiacán, informó el director de Protección Civil Estatal, Roy Navarrete Cuevas. El despliegue contará con 27 vehículos, entre ellos 10 ambulancias, 2 unidades de ataque rápido, 7 patrullas, 4 cuatrimotos, un camión de bomberos con escalera telescópica y una unidad motobomba con capacidad para 20.000 litros de agua. Sinaloa registra una tasa de 4.5 suicidios por cada 100.000 habitantes, frente a una media nacional de 6.7, informó Andrea Loaiza Villa, investigadora de la Facultad de Psicología de la Universidad Autónoma de Sinaloa, quien llamó a reforzar las acciones de prevención y atención a la salud mental. La especialista explicó que aunque el estado se encuentra por debajo del promedio nacional, los indicadores continúan en niveles que requieren atención. Añadió que factores sociales, económicos y de vulnerabilidad, incluida la violencia, pueden incrementar el riesgo de conductas suicidas. Informó Jaxi Burrea.
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1: 2 y 10.

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1: 2 y 30 minutos.

0: 2:38.
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1: La Auditoría Superior del Estado ACE reportó 236.937.000 pesos pendientes por solventar de la cuenta pública 2025. La auditora Emma Guadalupe Félix Rivera informó que se revisaron más de 35.000 millones de pesos mediante 59 auditorías con observaciones iniciales por más de 934 millones, de las cuales alrededor de 697 millones ya fueron aclarados. El aseguramiento de armas de fuego en Sinaloa aumentó un 107% durante 2025, al pasar de 1,448 a 2,997 piezas decomisadas. De acuerdo con el Consejo Estatal de Seguridad Pública, CESP, la Secretaría de la Defensa Nacional concentró casi el 99% de los aseguramientos registrados en la entidad. Un total de 85 jóvenes participa en las visorías de alto rendimiento del ISDE en Culiacán con miras al ciclo deportivo 2026-2027. Los participantes son evaluados para identificar sus aptitudes en disciplinas como atletismo, boxeo, básquetbol, karate, halterofilia y luchas asociadas. La búsqueda de nuevos talentos continuará en otros municipios del estado.

0: La Comisión Estatal de los Derechos Humanos y el Instituto de la Defensoría Pública de Sinaloa firmaron un convenio para fortalecer la atención de los usuarios. El acuerdo contempla capacitación, asesoría e intercambio de información, además de canalizar ante la CEDH posibles vulneraciones de derechos relacionadas con el debido proceso y una defensa adecuada.
1: Informó Rogelio Sánchez.
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3: 3 y 3.

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4: 3 y 13. ¿Sabes? Disculpa el atrevimiento, pero es que me gustas mucho desde hace tiempo. Sí, yo sé que no eres libre, pero podemos ser discretos, vernos de vez en cuando, de contrabando.

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2: 3 y 22.

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1: 3 y 31.

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1: 3 y 40.

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1: 3 y 53.

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1: Sinaloa registra 63 suicidios en lo que va del año, cifra que representa una disminución respecto a los 95 casos registrados el año pasado y los 165 del año antepasado, informó el secretario de Salud, Cuitláhuac González Galindo.
2: Se encarga de hacer primeros auxilios psicológicos cuando alguna persona, no necesariamente tiene que estar en intento de suicidio, está pasando por un mal momento, como lo comentas, ¿no? Hay personas que se sienten raras, que quieren llorar, que no salen de sus cuartos, que se la pasan en cama, bueno, y están jóvenes, entonces están pasando por un mal momento. Entonces nos ha tocado experiencias de todo tipo.
1: El Hospital Psiquiátrico de Sinaloa mantiene una alta ocupación en sus áreas de internamiento con el 100% de las camas para hombres ocupadas y entre el 88 y el 90% de las destinadas a mujeres, informó su director Saúl Pérez Parra. Las principales causas de hospitalización son los trastornos ansioso-depresivos, esquizofrenia, bipolaridad, cuadros de depresión recurrente y trastorno de inestabilidad emocional. La Secretaría de Salud confirma 2 casos de gusano barrenador en humanos en Sinaloa, uno de Sinaloa de Leyva y otro del Rosario, y 104 casos en animales, informó el director de Prevención y Promoción de la Salud, Gerardo Kenny Insunza Leyva.
3: Entonces, probablemente vamos a durar tiempo en erradicarlo. Para poder erradicarlo se necesita la liberación de unas moscas estériles que van a empezar a sustituir a esta mosca, ¿no? Este es un proceso que va a durar algo de tiempo. Lo importante es cuidar a todos los seres vivos, principalmente a las personas que tengan especial cuidado en las heridas.
1: Informó Liliana Rodríguez.
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1: ¡Cuatro! ¡Y cuatro!

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9: 4 y 15 minutos.

0: from the United States.
1: Ah, buenas noches, oiga.
0: Are you coming from Mexico?
1: Así es, oiga, venimos de Culiacán, Sinaloa.
0: Again?
1: Otra vez, oiga, aquí andamos.
0: How do you guys do it?
1: ¿Cómo? No le entiendo, oiga.
0: ¿Cómo ustedes hacen para venir to the United States?
1: Chambeándole, oiga, como siempre lo hemos hecho, en el rancho.
2: Sí, señor, yo soy de...

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1: 4 y 24.

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1: 4 y 33.

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1: 4:41 minutos.
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1: 4 y 53.

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1: El director general del Instituto Sinaloense de Infraestructura Física Educativa, ICIFE, arquitecto Hugo Echave Meneses, informó que los trabajos para resolver sus problemas de energía eléctrica en planteles educativos de Sinaloa registran avances, pues de las 82 escuelas contempladas inicialmente, 70 ya cuentan con suministro eléctrico, aunque en algunas continúan las labores al interior de las instalaciones. De este universo, 12 planteles tienen concluidos al 100% los trabajos de rehabilitación. A 2 años del inicio del conflicto de seguridad en Sinaloa, el estado atraviesa uno de los periodos más oscuros de su historia reciente, consideró Miguel Calderón Quevedo, coordinador del Consejo Estatal de Seguridad Pública, quien señaló que además de las cifras de delitos, debe analizarse el impacto emocional social y el saldo de luto que la violencia ha dejado entre las familias sinaloenses. Calderón Quevedo sostuvo que durante estos 24 meses se ha perdido una parte importante de la paz colectiva y de la armonía. Sociedad Unida, IAP, fortalecerá durante el ciclo escolar 2026-2027 su estrategia de construcción de paz en secundarias públicas de Culiacán y Navolato, luego de establecer un acuerdo de colaboración con autoridades educativas. Iván Velázquez, director de la organización, explicó que el objetivo es involucrar directamente a los adolescentes para convertirlos en agentes de cambio dentro de sus escuelas y comunidades. La presidenta municipal interina de Culiacán, Ana Miriam Ramos Villarreal, informó que sí se llevará a cabo el tradicional desfile conmemorativo por la independencia de México, despejando las dudas sobre la realización de esta actividad durante las celebraciones patrias en la capital sinaloense. Ramos Villarreal señaló que el ayuntamiento mantiene comunicación permanente con las Fuerzas Armadas, cuya participación está contemplada para el desfile, informó Araí Blanco.
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